0: Laudetur Jesus Christus.
1: Apreciados oyentes de Radio Vaticana, Vatican News, bienvenidos al programa informativo en lengua española. Un cordial saludo de la redacción hispanoamericana y de quien les habla, Sebastián Sansón Ferrari. Este jueves 4 de junio de 2026, solemnidad del Santísimo Cuerpo y Sangre de Cristo, Corpus Domini, festivo en el estado de la Ciudad del Vaticano. Hoy destacamos instituciones, periferias y lugares de espiritualidad, León 14, peregrino en España. El director de la oficina de prensa de la Santa Sede, Mateo Bruni, informa a los periodistas sobre el cuarto viaje apostólico internacional de León 14, que incluirá paradas en Madrid, Barcelona y las Islas Canarias del 6 al 12 de junio. La expectación es alta y el pontífice abordará numerosos temas en sus discursos y encuentros: paz, desarme, unidad, juventud, cultura, nuevas tecnologías y migración, animando a la Iglesia a tener aún mucho que decir en tantos ámbitos. León XIV, en su saludo a los italianos al final de la audiencia general de este miércoles, recuerda que en los próximos días se celebra la solemnidad del Corpus Domini. Exhorta a mirar al corazón de Jesús para transformar el nuestro, haciéndolo más paciente, generoso y compasivo. A pocos días de grandes competiciones deportivas como la Copa Mundial de Fútbol, el pontífice dedica su intención de oración del mes de junio a los valores del deporte para construir comunión y fraternidad en la historia, y además propone el deporte como una escuela de fraternidad, instrumento de paz y espacio de encuentro. En instantes, el detalle de las noticias. Buena sintonía. Este jueves 4 de junio en el Vaticano se celebra la solemnidad del Santísimo Cuerpo y Sangre de Cristo, Corpus Christi o Corpus Domini. El año pasado, con motivo de esta solemnidad, el Papa León XIV presidió la Santa Misa en la explanada de la Basílica de San Juan de Letrán en Roma y posteriormente encabezó la procesión del Santísimo Sacramento hacia la Basílica de Santa María la Mayor. En su homilía recordó que Cristo es la respuesta de Dios al hambre del hombre, porque su cuerpo es el pan de la vida eterna. Tomen y coman todos de él.
2: El invito de Jesús abraza la nuestra experiencia cotidiana.
1: La invitación de Jesús abarca nuestra experiencia cotidiana. Para vivir necesitamos alimentarnos de la vida, quitándosela a las plantas y a los animales. Sin embargo, comer algo exánime nos recuerda que también nosotros, por mucho que comamos, moriremos. En cambio, cuando nos alimentamos de Jesús, pan vivo y verdadero, vivimos para Él. Ofreciéndose sin reservas, el crucificado resucitado se entrega a nosotros y de este modo descubrimos que hemos sido hechos para nutrirnos de Dios. Nuestra naturaleza hambrienta lleva la marca de una indigencia que es saciada por la gracia de la Eucaristía. Como escribe San Agustín, Cristo es, de verdad, panis qui refecit et non deficit, panis qui sumi potest, consumi non potest, es decir, un pan que nutre y nunca falta, un pan que se puede comer pero que nunca se agota. La Eucaristía, en efecto, es la presencia verdadera, real y sustancial del Salvador, que transforma el pan en sí mismo para transformarnos en él. Vivo y vivificante, el Corpus Domini hace de nosotros, o sea, de la Iglesia misma, el cuerpo del Señor. Por eso, según las palabras del apóstol Pablo, el Concilio Vaticano II enseña que la unidad de los fieles que constituyen un solo cuerpo en Cristo está representada y se realiza por el sacramento del pan eucarístico. Todos los hombres están llamados a esta unión con Cristo, luz del mundo, de quien procedemos, por quien vivimos y hacia quien caminamos. La procesión que comenzaremos dentro de poco, afirmaba el Santo Padre, es un signo de ese camino. Juntos, pastores y rebaño, nos alimentamos del Santísimo Sacramento, lo adoramos y lo llevamos por las calles. Al hacerlo, lo ofrecemos a la mirada, a la conciencia y al corazón de la gente. Al corazón de quien cree, para que crea más firmemente, y al corazón de quien no cree, para que se cuestione sobre el hambre que tenemos en el alma y sobre el pan que puede saciarla.
2: Per mezzo suo viviamo, a lui siamo diretti.

0: En 2026, el obispo de Roma oficiará la Sagrada Eucaristía en la solemnidad del Corpus Domini el domingo 7 de junio en la Plaza de Cibeles de Madrid y presidirá la procesión durante su viaje apostólico a España. Ustedes podrán seguirla en directo con comentarios en español a través de todas las plataformas de Radio Vaticana y Vatican News.
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0: Muchos discursos, muchas reuniones, muchos paseos por plazas y estadios, mucha gente. Se estima que 500,000 de fieles se inscribieron en los distintos actos y muchos temas, desde el desarme hasta la paz, desde el papel de la Iglesia hasta los desafíos que enfrenta el país y Europa, desde la defensa de la vida hasta el tema de la migración. El Papa emprenderá un viaje de gran magnitud en todos los sentidos del término, el que realizará a España del 6 al 12 de junio, como lo demuestra la expectación por este cuarto viaje internacional, en el que León XIV recorrerá 2.500 kilómetros, con paradas en Madrid, Barcelona y las Islas Canarias, Gran Canaria y Tenerife. Sin duda, la expectativa es enorme, comenzó Matteo Bruni, director de la oficina de prensa de la Santa Sede, al presentar el programa y los detalles de la peregrinación del pontífice a una tierra de antigua tradición cristiana. Una tierra, dijo el portavoz vaticano, que fue un laboratorio de diálogo entre diferentes mundos en el corazón de la Edad Media. Fue cuna de grandes pensadores y de la cultura cristiana. La escuela de Salamanca, donde la teología escolástica y el derecho internacional confluyeron en el siglo XVI, marcando el nacimiento de la reflexión sobre los derechos y la dignidad de toda persona. Es también tierra de grandes santos como Juan de la Cruz y Teresa de Ávila, cuyo pensamiento está proféticamente en sintonía con los tiempos difíciles que vivimos. En España, el Papa se sumergirá en este legado histórico y cultural y se reunirá con representantes de la Iglesia e instituciones, así como con miles de jóvenes, familias y personalidades del mundo del deporte, la cultura y el espectáculo, algunos de los cuales participarán en los eventos públicos. El diálogo entre la Iglesia, la política y la cultura como herramientas para superar la polarización y la reflexión sobre el progreso tecnológico y humano, también a la luz de la encíclica Magnifica Humanitas, serán centrales en las 23 intervenciones del Papa en España, que incluyen discursos, saludos y homilías. Naturalmente, también se abordará el tema de la paz en tiempos de guerra y de intentos por resolver conflictos, y en la misma línea el del desarme, en un momento en que se justifica el uso de las armas, subrayó Matteo Bruni. En este sentido, añadió, quizás también podamos hablar del papel de la Iglesia en España y más generalmente de la Iglesia en Europa, a la luz de su historia, de toda su historia como un tesoro precioso en tiempos de grandeza y en tiempos de crisis. El Papa León será, por tanto, un signo y un estímulo para una Iglesia que aún tiene algo que decir en muchos ámbitos, en España y en Europa, donde puede participar de forma constructiva en el debate público, declaró el director de la Oficina de Prensa de la Santa Sede, refiriéndose a la cuestión de la defensa de la vida, de toda vida, especialmente cuando es más vulnerable. Este contexto incluye también el dramático tema de la migración, que alcanzará su punto álgido en la visita del Santo Padre a los puertos de las Islas Canarias, escenario de tragedias humanas y familiares en los últimos años, con miles de llegadas a lo largo de la tristemente célebre Ruta del Atlántico. En las Islas Canarias, el Santo Padre conocerá las historias de los migrantes, el esfuerzo por acogerlos, pero también verá un lugar de santos misioneros que partieron desde aquí para llevar el Evangelio al mundo. Esta gira papal abarcará centros políticos e institucionales, centros espirituales y caritativos y lugares simbólicos a lo largo de las fronteras atlánticas, en una constante interconexión entre las esferas eclesial y pública. El séquito del Papa incluirá al cardenal Ángel Fernández Artime, proprefecto del Dicasterio para los Institutos de Vida Consagrada y las Sociedades de Vida Apostólica, los arzobispos Filippo Iannone, prefecto del Dicasterio para los Obispos, y Luis Marín de San Martín, limosnero de su santidad, prefecto del Dicasterio para el Servicio de la Caridad. El Papa pronunciará todos sus discursos en español, con la excepción de uno en francés en el Centro de Acogida de las Raíces, que alberga migrantes de África francófona. Es probable que el Papa también hable en catalán, explicó Matteo Bruni, respondiendo a una pregunta de varios periodistas sobre un tema que ha sido objeto de amplio debate en la prensa española. Este asunto, junto con el de los abusos, ha impulsado a la Iglesia a emprender diversas iniciativas de prevención y reparación, entre las que destaca el pasado marzo el protocolo compartido entre la Conferencia Episcopal, la Conferencia de Religiosos, el Defensor del Pueblo y el Ministerio de la Presidencia para abordar esta dolorosa realidad con verdad y justicia. Por el momento, explicó Matteo Bruni, no está prevista una reunión privada entre el Papa y las víctimas.
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0: A pocos días de grandes competiciones deportivas como la Copa Mundial de Fútbol, el pontífice dedica su intención de oración del mes de junio a los valores del deporte para construir comunión y fraternidad en la historia, y además propone el deporte como escuela de fraternidad, instrumento de paz y espacio de encuentro.
3: En el nombre del Padre, y del Hijo, y del Espíritu Santo. Amén. Señor de la vida, te damos gracias por el don del deporte, por quienes glorifican a Dios con el ejercicio de sus cuerpos, por las amistades que nacen en la cancha y la alegría de jugar en equipo. Tú nos enseñas que en la vida, como en el juego, nadie se salva solo. Necesitamos del otro para crecer, para aprender a respetar, superar límites y celebrar juntos los logros alcanzados.

Te pedimos que el deporte sea siempre escuela de fraternidad y no de rivalidad vacía, espacio de encuentro y no de exclusión, camino de paz y no de violencia.

Haz que quienes practican, entrenan o animan, descubran en el deporte un lenguaje universal que acerca culturas, une pueblos y siembra respeto, solidaridad y superación personal. Señor Jesús, que cada deporte sea parábola de una vida vivida contigo, colaborando con esfuerzo y alegría, viviendo con humildad en la derrota y gratitud en la victoria que nos ofreces en tu resurrección.

0: nunca falte en nosotros tu Espíritu, que nos hace un solo equipo unido contigo para construir comunión y fraternidad en la historia. Amén.
1: Hasta aquí, amigos oyentes, el programa informativo en lengua española de Radio Vaticana y Vatican News este jueves 4 de junio de 2026. Gracias por habernos acompañado. 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Alabado sea Jesucristo. Laudetur Jesus Christus.

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1: Veinte horas, veintidós

0: En esta Navidad volvemos a contemplar el misterio de Dios que se hace cercano. El Evangelio nos recuerda, la palabra se hizo carne y habitó entre nosotros. En la pequeñez de un pesebre, Dios se acerca silenciosamente a nuestra vida universitaria, a nuestras familias, a nuestras luchas cotidianas. En la encarnación, Dios dignificó plenamente la condición humana. Hoy celebramos esa dignidad que Él reafirma al hacerse pequeño y vulnerable por amor a nosotros.
1: Los pastores fueron los primeros en escuchar el anuncio de la alegría. Hombres sencillos, inmersos en su trabajo cotidiano, pero con el corazón dispuesto. Dios actúa así, bien en lo ordinario, sin estridencias, en la vida real de nuestras familias y de nuestro quehacer universitario, en cada gesto de servicio, en cada jornada de estudio, en cada tarea administrativa. Dios viene y se anuncia. Que esta Navidad nos encuentre disponibles para acogerlo en lo simple, en lo cotidiano, en lo que pareciera insignificante, pero que transforma, transforma el corazón.
2: Vivimos tiempos desafiantes como país y como humanidad. Si no permitimos que Dios toque nuestras heridas y desarme nuestros miedos, no podremos construir la fraternidad que anhelamos. Como los Reyes Magos, sigamos la luz que nos conduce a Belén. Que también nosotros encontremos en la humildad del niño la sabiduría que necesitamos para trabajar juntos por un futuro de esperanza.
3: María y José, en su sencillez, acogieron el acontecimiento más grande de la historia en un lugar pequeño y precario. Allí, donde parecía que nada extraordinario podía suceder, Dios obró maravillas. Así también en nuestra comunidad universitaria, en medio de lo ordinario, Dios quiere seguir sembrando unidad, amistad y humildad y renovación. Pidamos la gracia de esta Navidad para que la luz de Cristo ilumine cada paso que damos como comunidad y que Él nos conceda unidad, fraternidad y esperanza en el camino que emprendemos hacia el próximo año.
0: A toda nuestra querida familia universitaria, docentes, administrativos, estudiantes, graduados y aliados externos, deseamos que el nacimiento de Jesús renueve su alegría, fortalezca su fe y avive su esperanza. Que el Señor bendiga a cada familia, conceda paz a Bolivia y nos permita trabajar unidos para un 2026 lleno de frutos, de servicio y crecimiento. Feliz Navidad y bendecido Año Nuevo.
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Señor, después de haberte alabado, queremos entrar a tu lugar santísimo. Queremos contemplar tu rostro, Señor, habitar en tu presencia. Purifícanos, Señor.

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1: Veinte horas, 40 minutos.

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1: Horas 57 minutos.

0: Conferencia Episcopal Boliviana. Centésimo décimo séptima Asamblea de Obispos de Bolivia.
1: Opción preferencial por los jóvenes. Nuestra población boliviana cuenta con un alto porcentaje de jóvenes. Esta realidad exige una atención del Estado y de la Iglesia. Los jóvenes son el presente de nuestra sociedad. Por lo tanto, necesitan ser protagonistas en escribir la historia del país, siendo el rostro de esperanza. Optar por los jóvenes significa dejar que los jóvenes sean jóvenes en la vida y misión de la Iglesia, asumiendo su formación humana y cristiana. A ustedes, jóvenes, les pedimos que sigan adelante con su compromiso bautismal de colaborar en la catequesis, misiones, voluntariado, grupos y movimientos juveniles. Como Iglesia necesitamos despojarnos de nuestras estructuras cerradas para dar espacios al liderazgo de los jóvenes, a la escucha de su voz, porque solo con su aporte creativo y de nuevas ideas se renueva la vida de la Iglesia. Hoy es necesario renovar el compromiso de facilitar a los jóvenes el encuentro personal con Cristo. Es fundamental que cada joven conozca y llegue a amar la historia, el pensamiento y las actitudes de Jesús, porque solo en Él alcanzamos la salvación y la plenitud de la vida. Que cada joven sea testigo de la misión digital. Nueva etapa en Bolivia. Felicitamos al nuevo gobierno y deseamos el mejor de los éxitos en su servicio por el bien común de los bolivianos. Reconstruir la democracia no es tarea fácil, tampoco es responsabilidad de unos cuantos. Requiere asumir actitudes de reconciliación y participación, además del compromiso de todos con generosidad y valentía, honestidad y transparencia, para generar cada día espacios de diálogo, consenso, encuentro fraternal y respeto. Exige una mentalidad nueva y propositiva para no estancarnos en intereses mezquinos de unos pocos. Este desafío de cambios estructurales es urgente, pero tenemos que ser conscientes que no hay soluciones inmediatas. Por eso, en actitud de confianza, demos tiempo a este proceso. El país está destrozado y no podemos ser indiferentes a colaborar y esforzarnos de distintas maneras para caminar hacia una estabilidad socioeconómica, institucional y cultural. Es posible salir de esta crisis, pero los primeros en comprometernos debemos ser nosotros mismos. Caminando juntos es posible avanzar. Esa es nuestra esperanza. Hacia la luz de la Navidad, pronto comienza nuestra preparación para celebrar el nacimiento de nuestro Señor Jesucristo, que sea una ocasión para dejarnos iluminar con su encarnación, de que María, nuestra Madre, interceda por nosotros, los obispos de Bolivia, Cochabamba, 11 de noviembre del 2025.
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2: Veintiuna horas, 22 minutos.

0: En esta Navidad volvemos a contemplar el misterio de Dios que se hace cercano. El Evangelio nos recuerda, la palabra se hizo carne y habitó entre nosotros. En la pequeñez de un pesebre, Dios se acerca silenciosamente a nuestra vida universitaria, a nuestras familias, a nuestras luchas cotidianas. En la encarnación, Dios dignificó plenamente la condición humana. Hoy celebramos esa dignidad que Él reafirma al hacerse pequeño y vulnerable por amor a nosotros.
1: Los pastores fueron los primeros en escuchar el anuncio de la alegría. Hombres sencillos, inmersos en su trabajo cotidiano, pero con el corazón dispuesto. Dios actúa así. Viene en lo ordinario, sin estridencias, en la vida real de nuestras familias y de nuestro quehacer universitario. En cada gesto de servicio, en cada jornada de estudio, en cada tarea administrativa, Dios viene y se anuncia. Que esta Navidad nos encuentre disponibles para acogerlo en lo simple, en lo cotidiano, en lo que pareciera insignificante, pero que transforma, transforma el corazón.
2: Vivimos tiempos desafiantes como país y como humanidad. Si no permitimos que Dios toque nuestras heridas y desarme nuestros miedos, no podremos construir la fraternidad que anhelamos. Como los Reyes Magos, sigamos la luz que nos conduce a Belén. Que también nosotros encontremos en la humildad del niño la sabiduría que necesitamos para trabajar juntos por un futuro de esperanza.
3: María y José, en su sencillez, acogieron el acontecimiento más grande de la historia en un lugar pequeño y precario. Allí, donde parecía que nada extraordinario podía suceder, Dios obró maravillas. Así también en nuestra comunidad universitaria, en medio del ordinario, Dios quiere seguir sembrando unidad, amistad y humildad y renovación. Pidamos la gracia de esta Navidad para que la luz de Cristo ilumine cada paso que damos como comunidad y que Él nos conceda unidad, fraternidad y esperanza en el camino que emprendemos hacia el próximo año.
0: A toda nuestra querida familia universitaria, docentes, administrativos, estudiantes, graduados y aliados externos, deseamos que el nacimiento de Jesús renueve su alegría, fortalezca su fe y avive su esperanza. Que el Señor bendiga a cada familia, conceda paz a Bolivia y nos permita trabajar unidos para un 2026 lleno de frutos, de servicio y crecimiento. ¡Feliz Navidad y bendecido Año Nuevo!
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1: Veintiuna horas, 40 minutos.

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1: Veintiuna horas, 57 minutos.

0: Conferencia Episcopal Boliviana. Centésimo décimo séptima Asamblea de Obispos de Bolivia.
1: Peregrinos de esperanza, la esperanza no defrauda, Romanos 5:5. Los obispos de Bolivia, reunidos en Cochabamba, en la centésima décima sexta asamblea, saludamos al pueblo que peregrina en Bolivia. Año jubilar y bicentenario de Bolivia. Este año la Iglesia Universal experimenta una renovación al celebrar los 2025 años del nacimiento de Jesucristo, como también la celebración del bicentenario de Bolivia. Celebramos estos acontecimientos con todos los fieles de la Iglesia en Bolivia, experimentando la alegría de renovar nuestra fe en la acción salvadora de Dios. Hemos aprovechado estos acontecimientos para fortalecer la vitalidad de la Iglesia y asumir un compromiso personal y comunitario en la transformación de la realidad conforme a los criterios del reino de Dios. Peregrinos de esperanza, no es quedarse conformes donde estamos, es saber encontrar una fuerza interior para superar las adversidades y mejorar nuestra condición de vida. Opción preferencial por los pobres. En comunión con la historia de la Iglesia y las motivaciones pastorales del Papa León XIV, reafirmamos nuestro compromiso eclesial de difundir y alentar todos los esfuerzos para que la acción social de la Iglesia por los pobres sea cada vez más visible y cotidiana, de manera que no es una acción superficial, ocasional y opcional, sino forma parte esencial de la identidad de la Iglesia. En este sentido, siguiendo el proceso de reflexión y actualización, hoy estamos llamados a hacer de este Evangelio Iglesia pobre para los pobres. Como afirma el Papa en la exhortación apostólica Dilexite 104, el cristiano no puede considerar a los pobres solo como un problema social. Estos son una cuestión familiar, son de los nuestros. Nuestra relación con ellos no puede reducir a una actividad o a una oficina de iglesia. Se nos pide dedicar tiempo a los pobres, presentarles la amable atención, escucharlos con interés, acompañarlos en los momentos más difíciles y reconocer en los pobres el rostro de Cristo. Que María, nuestra Madre, interceda por nosotros. Los obispos de Bolivia, Cochabamba, 11 de noviembre del 2025.
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0: En esta Navidad volvemos a contemplar el misterio de Dios que se hace cercano. El Evangelio nos recuerda, la palabra se hizo carne y habitó entre nosotros. En la pequeñez de un pesebre, Dios se acerca silenciosamente a nuestra vida universitaria, a nuestras familias, a nuestras luchas cotidianas. En la encarnación, Dios dignificó plenamente la condición humana. Hoy celebramos esa dignidad que Él reafirma al hacerse pequeño y vulnerable por amor a nosotros.
1: Los pastores fueron los primeros en escuchar el anuncio de la alegría, hombres sencillos, inmersos en su trabajo cotidiano, pero con el corazón dispuesto. Dios actúa así, viene en lo ordinario, sin estridencias, en la vida real de nuestras familias y de nuestro quehacer universitario, en cada gesto de servicio, en cada jornada de estudio, en cada tarea administrativa. Dios viene y se anuncia. Que esta Navidad nos encuentre disponibles para acogerlo en lo simple, en lo cotidiano, en lo que pareciera insignificante, pero que transforma, transforma el corazón.
2: Vivimos tiempos desafiantes como país y como humanidad. Si no permitimos que Dios toque nuestras heridas y desarme nuestros miedos, no podremos construir la fraternidad que anhelamos. Como los Reyes Magos, sigamos la luz que nos conduce a Belén. Que también nosotros encontremos en la humildad del niño la sabiduría que necesitamos para trabajar juntos por un futuro de esperanza.
3: María y José, en su sencillez, acogieron el acontecimiento más grande de la historia en un lugar pequeño y precario. Allí, donde parecía que nada extraordinario podía suceder, Dios obró maravillas. Así también en nuestra comunidad universitaria, en medio del ordinario, Dios quiere seguir sembrando unidad, amistad y humildad y renovación. Pidamos la gracia de esta Navidad para que la luz de Cristo ilumine cada paso que damos como comunidad y que Él nos conceda unidad, fraternidad y esperanza en el camino que emprendemos hacia el próximo año.
0: A toda nuestra querida familia universitaria, docentes, administrativos, estudiantes, graduados y aliados externos, deseamos que el nacimiento de Jesús renueve su alegría, fortalezca su fe y avive su esperanza. Que el Señor bendiga a cada familia, conceda paz a Bolivia y nos permita trabajar unidos para un 2026 lleno de frutos, de servicio y crecimiento. ¡Feliz Navidad y bendecido Año Nuevo!
4: ¡Feliz Navidad!
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0: Conferencia Episcopal Boliviana. Centésimo décimo séptima Asamblea de Obispos de Bolivia.
1: Opción preferencial por los jóvenes. Nuestra población boliviana cuenta con un alto porcentaje de jóvenes. Esta realidad exige una atención del Estado y de la Iglesia. Los jóvenes son el presente de nuestra sociedad. Por lo tanto, necesitan ser protagonistas en escribir la historia del país, siendo el rostro de esperanza. Optar por los jóvenes significa dejar que los jóvenes sean jóvenes en la vida y misión de la Iglesia, asumiendo su formación humana y cristiana. A ustedes, jóvenes, les pedimos que sigan adelante con su compromiso bautismal de colaborar en la catequesis, misiones, voluntariado, grupos y movimientos juveniles. Como Iglesia necesitamos despojarnos de nuestras estructuras cerradas para dar espacios al liderazgo de los jóvenes, a la escucha de su voz, porque solo con su aporte creativo y de nuevas ideas se renueva la vida de la Iglesia. Hoy es necesario renovar el compromiso de facilitar a los jóvenes el encuentro personal con Cristo. Es fundamental que cada joven conozca y llegue a amar la historia, el pensamiento y las actitudes de Jesús, porque solo en Él alcanzamos la salvación y la plenitud de la vida. Que cada joven sea testigo de la misión digital. Nueva etapa en Bolivia. Felicitamos al nuevo gobierno y deseamos el mejor de los éxitos en su servicio por el bien común de los bolivianos. Reconstruir la democracia no es tarea fácil, tampoco es responsabilidad de unos cuantos. Requiere asumir actitudes de reconciliación y participación, además del compromiso de todos con generosidad y valentía, honestidad y transparencia, para generar cada día espacios de diálogo, consenso, encuentro fraternal y respeto. Exige una mentalidad nueva y propositiva para no estancarnos en intereses mezquinos de unos pocos. Este desafío de cambios estructurales es urgente, pero tenemos que ser conscientes que no hay soluciones inmediatas. Por eso, en actitud de confianza, demos tiempo a este proceso. El país está destrozado y no podemos ser indiferentes a colaborar y esforzarnos de distintas maneras para caminar hacia una estabilidad socioeconómica, institucional y cultural. Es posible salir de esta crisis, pero los primeros en comprometernos debemos ser nosotros mismos. Caminando juntos es posible avanzar. Esa es nuestra esperanza. Hacia la luz de la Navidad, pronto comienza nuestra preparación para celebrar el nacimiento de nuestro Señor Jesucristo, que sea una ocasión para dejarnos iluminar con su encarnación, de que María, nuestra Madre, interceda por nosotros, los obispos de Bolivia, Cochabamba, 11 de noviembre del 2025.
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1: Veintitrés horas, 22 minutos.

0: En esta Navidad volvemos a contemplar el misterio de Dios que se hace cercano. El Evangelio nos recuerda, la palabra se hizo carne y habitó entre nosotros. En la pequeñez de un pesebre, Dios se acerca silenciosamente a nuestra vida universitaria, a nuestras familias, a nuestras luchas cotidianas. En la encarnación, Dios dignificó plenamente la condición humana. Hoy celebramos esa dignidad que Él reafirma al hacerse pequeño y vulnerable por amor a nosotros.
1: Los pastores fueron los primeros en escuchar el anuncio de la alegría, hombres sencillos, inmersos en su trabajo cotidiano, pero con el corazón dispuesto. Dios actúa así, viene en lo ordinario, sin estridencias, en la vida real de nuestras familias y de nuestro quehacer universitario, en cada gesto de servicio, en cada jornada de estudio, en cada tarea administrativa. Dios viene y se anuncia. Que esta Navidad nos encuentre disponibles para acogerlo en lo simple, en lo cotidiano, en lo que pareciera insignificante, pero que transforma, transforma el corazón.
2: Vivimos tiempos desafiantes como país y como humanidad. Si no permitimos que Dios toque nuestras heridas y desarme nuestros miedos, no podremos construir la fraternidad que anhelamos. Como los Reyes Magos, sigamos la luz que nos conduce a Belén. Que también nosotros encontremos en la humildad del niño la sabiduría que necesitamos para trabajar juntos por un futuro de esperanza.
3: María y José, en su sencillez, acogieron el acontecimiento más grande de la historia en un lugar pequeño y precario. Allí, donde parecía que nada extraordinario podía suceder, Dios obró maravillas. Así también en nuestra comunidad universitaria, en medio del ordinario, Dios quiere seguir sembrando unidad, amistad y humildad y renovación. Pidamos la gracia de esta Navidad para que la luz de Cristo ilumine cada paso que damos como comunidad y que Él nos conceda unidad, fraternidad y esperanza en el camino que emprendemos hacia el próximo año.
0: A toda nuestra querida familia universitaria, docentes, administrativos, estudiantes, graduados y aliados externos, deseamos que el nacimiento de Jesús renueve su alegría, fortalezca su fe y avive su esperanza. Que el Señor bendiga a cada familia, conceda paz a Bolivia y nos permita trabajar unidos para un 2026 lleno de frutos, de servicio y crecimiento. Feliz Navidad y bendecido Año Nuevo.
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1: Veintitrés horas, 40 minutos.

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1: Veintitrés horas, 57 minutos.

0: Conferencia Episcopal Boliviana. Centésimo décimo séptima Asamblea de Obispos de Bolivia.
1: Peregrinos de esperanza. La esperanza no defrauda. Romanos 5:5. Los obispos de Bolivia, reunidos en Cochabamba en la centésima décima sexta asamblea, saludamos al pueblo que peregrina en Bolivia. Año jubilar y bicentenario de Bolivia. Este año la Iglesia Universal experimenta una renovación al celebrar los 2025 años del nacimiento de Jesucristo, como también la celebración del bicentenario de Bolivia. Celebramos estos acontecimientos con todos los fieles de la Iglesia en Bolivia, experimentando la alegría de renovar nuestra fe en la acción salvadora de Dios. Hemos aprovechado estos acontecimientos para fortalecer la vitalidad de la Iglesia y asumir un compromiso personal y comunitario en la transformación de la realidad conforme a los criterios del reino de Dios. Peregrinos de esperanza, no es quedarse conformes donde estamos, es saber encontrar una fuerza interior para superar las adversidades y mejorar nuestra condición de vida. Opción preferencial por los pobres. En comunión con la historia de la Iglesia y las motivaciones pastorales del Papa León XIV, reafirmamos nuestro compromiso eclesial de difundir y alentar todos los esfuerzos para que la acción social de la Iglesia por los pobres sea cada vez más visible y cotidiana, de manera que no es una acción superficial, ocasional y opcional, sino forma parte esencial de la identidad de la Iglesia. En este sentido, siguiendo el proceso de reflexión y actualización, hoy estamos llamados a ser desde el Evangelio Iglesia pobre para los pobres. Como afirma el Papa en la exhortación apostólica Dilexite 104, el cristiano no puede considerar a los pobres solo como un problema social. Estos son una cuestión familiar, son de los nuestros. Nuestra relación con ellos no puede reducir a una actividad o a una oficina de iglesia. Se nos pide dedicar tiempo a los pobres, presentarles amable atención, escucharlos con interés, acompañarlos en los momentos más difíciles y reconocer en los pobres el rostro de Cristo. Que María, nuestra Madre, interceda por nosotros, los obispos de Bolivia, Cochabamba, 11 de noviembre del 2025.
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1: Cero hora, 22 minutos.

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1: Cero hora, 40 minutos.

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1: Cero hora, 57 minutos.

0: ¿Qué pasa? ¿Tienes aquí la final?
1: Pucha. 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

Para los que no conocen la canción, yo la compuse cuando un amigo mío que trabajaba acá en la Casa de la Cultura me dijo una vez: Papirri, con pasado mañana son dos días que no tomo. Listo, el cuate había inaugurado la metafísica popular. Por culpa de él, ahora son 120 frases. Tengo mi chanchullo, porque si no, no alcanzaría. Frases que decimos todos, así que no nos sintamos mal. Eso, exactamente. No te entendí, pero no importa. Ahora, el coro sí tiene que cantar, ¿no? Uy, cara, metafísica popular. Uy, cara.

0: Si tu equipo es puntero de la cola, mañana hay paro movilizado, porque comes primero el segundo. Tu guagua chiquita bien grande está.
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0: Estoy caliente con este frío, ayer nomás han dejado su fila. 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A ver señora, comienza por el final.
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0: Chico, chico, se está quemando el agua. Mañana voy a subir abajo. 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

Mi marido, según yo, es fiel, pero no creo. Vivo en Alto Chualuma Bajo. Tan frío tu helado que será. El trámite lo han hecho de forma informal. Cara, uy, cara, metafísica popular. Cara, uy, cara, metafísica popular. Con pasado mañana son dos días que no tomo. Bien grave tu agudo, che. Soy del MLI1, histórico, auténtico, vanguardia socialista de derecha.

nuevas metafísicas. Andando no más parás. Le estás haciendo gastar su plata gratis. Ese caballero era una dama. Bien preocupado estoy, pero ¿qué me importa? Anda a clausurar la inauguración. Qué bien ha salido la entrada. Siempre viene a veces. Si no estoy, quiere decir que salí. En Cochabamba todo el día hay vida nocturna. Mis pies son un verdadero dolor de cabeza. Ahora vas a ver mañana. Una amanecida hasta las 3 de la tarde. La palabra, señor presidente, esta es una verdadera mentira. Los que bajan en la esquina pueden aprovechar. La Lupe se ha callado en 7 idiomas. Qué joven es tu viejo, ¿no? La altura me bajonea, che. Oye, cara, metafísica popular. Oye, cara, metafísica popular. Oye, cara, metafísica popular. ¡Vamos ahí!

0: Yo no estoy ni a favor ni en contra, sino todo lo contrario.
1: Pasajeros de Aerosur, sírvanse a abordar el Lloyd.
0: El problema con los tenores es que al subir se bajan. Escuchad el minuto de silencio. Yo estaba enamorado de Sita, pero mi matrimonio me ha separado. El idioma japonés para mí es chino. Su sapito parecía truchita. ¡He ido hasta llorar! Tengo todo mi capital invertido en deudas. Pero mamá, estás escuchando visiones.
2: Mal que mal, estamos bien.
0: Zeto, vas a doblar. Tengo unas ideas con las cuales no estoy de acuerdo. Y esta que me gusta mucho, ese alto me llega a los huevos. ¡Vamos! ¡Oy cara! ¡Oy cara! ¡Meta música! ¡Vamos! ¡Oy cara! ¡Oy cara! ¡Meta música! ¡Vamos! Sigue las metafísicas. Se vende Schopenhauer. Estoy orgulloso de ser tan humilde. 5 minutos de trancadera y uno pierde 1 hora, carajo. Me había quedado encerrado afuera. Mi mejor amigo cochabambino es del Chaco. Al final igual vamos a llegar al principio. El cadáver responde al nombre de Walter. En 1 minuto se pasa la hora, ¿no? ¿Sabe, señor? Le voy a hacer una autocrítica.
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4: Es 1:40 a.m.
0: Con la crisis hemos minimizado al máximo los gastos. ¿Qué puso ese perro? La patria está al borde del abismo, por eso tenemos que dar 2 pasos al frente. Y esta que me gusta mucho, se pintan casas a domicilio. ¡Vamos! ¡Oy cara! ¡Oy cara! ¡Metafísica popular! ¡Oy cara! ¡Oy cara!

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1: Pucha. 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

0: Laudetur Jesus Christus.
1: Apreciados oyentes de Radio Vaticana, Vatican News, bienvenidos al programa informativo en lengua española. Un cordial saludo de la redacción hispanoamericana y de quien les habla, Sebastián Sansón Ferrari. Este jueves 4 de junio de 2026, solemnidad del Santísimo Cuerpo y Sangre de Cristo, Corpus Domini, festivo en el estado de la Ciudad del Vaticano. Hoy destacamos instituciones, periferias y lugares de espiritualidad, León 14, peregrino en España. El director de la oficina de prensa de la Santa Sede, Mateo Bruni, informa a los periodistas sobre el cuarto viaje apostólico internacional de León 14, que incluirá paradas en Madrid, Barcelona y las Islas Canarias del 6 al 12 de junio. La expectación es alta y el pontífice abordará numerosos temas en sus discursos y encuentros: paz, desarme, unidad, juventud, cultura, nuevas tecnologías y migración, animando a la Iglesia a tener aún mucho que decir en tantos ámbitos. León XIV, en su saludo a los italianos al final de la audiencia general de este miércoles, recuerda que en los próximos días se celebra la solemnidad del Corpus Domini. Exhorta a mirar al corazón de Jesús para transformar el nuestro, haciéndolo más paciente, generoso y compasivo. A pocos días de grandes competiciones deportivas como la Copa Mundial de Fútbol, el pontífice dedica su intención de oración del mes de junio a los valores del deporte para construir comunión y fraternidad en la historia, y además propone el deporte como una escuela de fraternidad, instrumento de paz y espacio de encuentro. En instantes, el detalle de las noticias. Buena sintonía. Este jueves 4 de junio en el Vaticano se celebra la solemnidad del Santísimo Cuerpo y Sangre de Cristo, Corpus Christi o Corpus Domini. El año pasado, con motivo de esta solemnidad, el Papa León XIV presidió la Santa Misa en la explanada de la Basílica de San Juan de Letrán en Roma y posteriormente encabezó la procesión del Santísimo Sacramento hacia la Basílica de Santa María la Mayor. En su homilía recordó que Cristo es la respuesta de Dios al hambre del hombre, porque su cuerpo es el pan de la vida eterna. Tomen y coman todos de él.
2: L'invito di Gesù abbraccia la nostra esperienza quotidiana.
1: La invitación de Jesús abarca nuestra experiencia cotidiana. Para vivir necesitamos alimentarnos de la vida, quitándosela a las plantas y a los animales. Sin embargo, comer algo exánime no

0: potest, consumi non potest, es decir, un pan que nutre y nunca falta, un pan que se puede comer pero que nunca se agota. La Eucaristía, en efecto, es la presencia verdadera, real y sustancial del Salvador que transforma el pan en sí mismo para transformarnos en él. Vivo y vivificante, el Corpus Domini hace de nosotros, o sea, de la Iglesia misma, el cuerpo del Señor. Por eso, según las palabras del apóstol Pablo, el Concilio Vaticano II enseña que la unidad de los fieles que constituyen un solo cuerpo en Cristo está representada y se realiza por el sacramento del pan eucarístico. Todos los hombres están llamados a esta unión con Cristo, luz del mundo, de quien procedemos, por quien vivimos y hacia quien caminamos. La procesión que comenzaremos dentro de poco, afirmaba el Santo Padre, es un signo de ese camino. Juntos, pastores y rebaño, nos alimentamos del Santísimo Sacramento, lo adoramos y lo llevamos por las calles. Al hacerlo, lo ofrecemos a la mirada, a la conciencia y al corazón de la gente, al corazón de quien cree para que crea más firmemente y al corazón de quien no cree para que se cuestione sobre el hambre que tenemos en el alma y sobre el pan que puede saciarla.
1: Per mezzo suo viviamo, a lui siamo diretti.
0: En 2026, el obispo de Roma oficiará la Sagrada Eucaristía en la solemnidad del Corpus Domini el domingo 7 de junio en la Plaza de Cibeles de Madrid y presidirá la procesión durante su viaje apostólico a España. Ustedes podrán seguirla en directo con comentarios en español a través de todas las plataformas de Radio Vaticana y Vatican News.
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0: Muchos discursos, muchas reuniones, muchos paseos por plazas y estadios, mucha gente. Se estima que 500,000 de fieles se inscribieron en los distintos actos y muchos temas, desde el desarme hasta la paz, desde el papel de la Iglesia hasta los desafíos que enfrenta el país y Europa, desde la defensa de la vida hasta el tema de la migración. El Papa emprenderá un viaje de gran magnitud en todos los sentidos del término, el que realizará a España del 6 al 12 de junio, como lo demuestra la expectación por este cuarto viaje internacional, en el que León XIV recorrerá 2.500 kilómetros, con paradas en Madrid, Barcelona y las Islas Canarias, Gran Canaria y Tenerife. Sin duda, la expectativa es enorme, comenzó Matteo Bruni, director de la oficina de prensa de la Santa Sede, al presentar el programa y los detalles de la peregrinación del pontífice a una tierra de antigua tradición cristiana. Una tierra, dijo el portavoz vaticano, que fue un laboratorio de diálogo entre diferentes mundos en el corazón de la Edad Media. Fue cuna de grandes pensadores y de la cultura cristiana. La escuela de Salamanca, donde la teología escolástica y el derecho internacional confluyeron en el siglo XVI, marcando el nacimiento de la reflexión sobre los derechos y la dignidad de toda persona. Es también tierra de grandes santos como Juan de la Cruz y Teresa de Ávila, cuyo pensamiento está proféticamente en sintonía con los tiempos difíciles que vivimos. En España, el Papa se sumergirá en este legado histórico y cultural y se reunirá con representantes de la Iglesia e instituciones, así como con miles de jóvenes, familias y personalidades del mundo del deporte, la cultura y el espectáculo, algunos de los cuales participarán en los eventos públicos. El diálogo entre la Iglesia, la política y la cultura como herramientas para superar la polarización y la reflexión sobre el progreso tecnológico y humano, también a la luz de la encíclica Magnifica Humanitas, serán centrales en las 23 intervenciones del Papa en España, que incluyen discursos, saludos y homilías. Naturalmente, también se abordará el tema de la paz en tiempos de guerra y de intentos por resolver conflictos, y en la misma línea el del desarme, en un momento en que se justifica el uso de las armas, subrayó Matteo Bruni. En este sentido, añadió, quizás también podamos hablar del papel de la Iglesia en España y más generalmente de la Iglesia en Europa, a la luz de su historia, de toda su historia como un tesoro precioso en tiempos de grandeza y en tiempos de crisis. El Papa León será, por tanto, un signo y un estímulo para una Iglesia que aún tiene algo que decir en muchos ámbitos, en España y en Europa, donde puede participar de forma constructiva en el debate público, declaró el director de la oficina de prensa de la Santa Sede, refiriéndose a la cuestión de la defensa de la vida, de toda vida, especialmente cuando es

0: más vulnerable. Este contexto incluye también el dramático tema de la migración, que alcanzará su punto álgido en la visita del Santo Padre a los puertos de las Islas Canarias, escenario de tragedias humanas y familiares en los últimos años, con miles de llegadas a lo largo de la tristemente célebre Ruta del Atlántico. En las Islas Canarias, el Santo Padre conocerá las historias de los migrantes, el esfuerzo por acogerlos, pero también verá un lugar de santos misioneros que partieron desde aquí para llevar el Evangelio al mundo. Esta gira papal abarcará centros políticos e institucionales, centros espirituales y caritativos y lugares simbólicos a lo largo de las fronteras atlánticas, en una constante interconexión entre las esferas eclesial y pública. El séquito del Papa incluirá al cardenal Ángel Fernández Artime, proprefecto del Dicasterio para los Institutos de Vida Consagrada y las Sociedades de Vida Apostólica, los arzobispos Filippo Iannone, prefecto del Dicasterio para los Obispos, y Luis Marín de San Martín, limosnero de su santidad, prefecto del Dicasterio para el Servicio de la Caridad. El Papa pronunciará todos sus discursos en español, con la excepción de uno en francés en el Centro de Acogida de las Raíces, que alberga migrantes de África francófona. Es probable que el Papa también hable en catalán, explicó Matteo Bruni, respondiendo a una pregunta de varios periodistas sobre un tema que ha sido objeto de amplio debate en la prensa española. Este asunto, junto con el de los abusos, ha impulsado a la Iglesia a emprender diversas iniciativas de prevención y reparación, entre las que destaca el pasado marzo el protocolo compartido entre la Conferencia Episcopal, la Conferencia de Religiosos, el Defensor del Pueblo y el Ministerio de la Presidencia para abordar esta dolorosa realidad con verdad y justicia. Por el momento, explicó Matteo Bruni, no está prevista una reunión privada entre el Papa y las víctimas.
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0: A pocos días de grandes competiciones deportivas como la Copa Mundial de Fútbol, el pontífice dedica su intención de oración del mes de junio a los valores del deporte para construir comunión y fraternidad en la historia, y además propone el deporte como escuela de fraternidad, instrumento de paz y espacio de encuentro.
3: En el nombre del Padre, y del Hijo, y del Espíritu Santo. Amén. Señor de la vida, te damos gracias por el don del deporte, por quienes glorifican a Dios con el ejercicio de sus cuerpos, por las amistades que nacen en la cancha y la alegría de jugar en equipo. Tú nos enseñas que en la vida, como en el juego, nadie se salva solo. Necesitamos del otro para crecer, para aprender a respetar, superar límites y celebrar juntos los logros alcanzados.

Te pedimos que el deporte sea siempre escuela de fraternidad y no de rivalidad vacía, espacio de encuentro y no de exclusión, camino de paz y no de violencia.

Haz que quienes practican, entrenan o animan, descubran en el deporte un lenguaje universal que acerca culturas, une pueblos y siembra respeto, solidaridad y superación personal. Señor Jesús, que cada deporte sea parábola de una vida vivida contigo, colaborando con esfuerzo y alegría, viviendo con humildad en la derrota y gratitud en la victoria que nos ofreces en tu resurrección.

0: nunca falte en nosotros tu Espíritu, que nos hace un solo equipo unido contigo para construir comunión y fraternidad en la historia. Amén.
1: Hasta aquí, amigos oyentes, el programa informativo en lengua española de Radio Vaticana y Vatican News este jueves 4 de junio de 2026. Gracias por habernos acompañado. 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Alabado sea Jesucristo. Laudetur Jesus Christus.

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1: Son las 2 de la mañana, 22 minutos.

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1: Son las 2 de la mañana, 40 minutos.

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1: Son las 2 de la mañana, 57 minutos.

subías al palco con algo de nervios. Cortaron la emisión de un partido de béisbol. Los japoneses aún estaban despiertos. Querían oír tu versión en directo y tu cara iluminada por las luces de cámara. Saldrás en portada.

0: En esta Navidad volvemos a contemplar el misterio de Dios que se hace cercano. El Evangelio nos recuerda, la palabra se hizo carne y habitó entre nosotros. En la pequeñez de un pesebre, Dios se acerca silenciosamente a nuestra vida universitaria, a nuestras familias, a nuestras luchas cotidianas. En la encarnación, Dios dignificó plenamente la condición humana. Hoy celebramos esa dignidad que Él reafirma al hacerse pequeño y vulnerable por amor a nosotros.
1: Los pastores fueron los primeros en escuchar el anuncio de la alegría. Hombres sencillos, inmersos en su trabajo cotidiano, pero con el corazón dispuesto. Dios actúa así. Viene en lo ordinario, sin estridencias, en la vida real de nuestras familias y de nuestro quehacer universitario, en cada gesto de servicio, en cada jornada de estudio, en cada tarea administrativa. Dios viene y se anuncia. Que esta Navidad nos encuentre disponibles para acogerlo en lo simple, en lo cotidiano, en lo que pareciera insignificante, pero que transforma, transforma el corazón.
2: Vivimos tiempos desafiantes como país y como humanidad. Si no permitimos que Dios toque nuestras heridas y desarme nuestros miedos, no podremos construir la fraternidad que anhelamos. Como los Reyes Magos, sigamos la luz que nos conduce a Belén. Que también nosotros encontremos en la humildad del niño la sabiduría que necesitamos para trabajar juntos por un futuro de esperanza.
3: María y José, en su sencillez, acogieron el acontecimiento más grande de la historia en un lugar pequeño y precario. Allí, donde parecía que nada extraordinario podía suceder, Dios obró maravillas. Así también en nuestra comunidad universitaria, en medio de lo ordinario, Dios quiere seguir sembrando unidad, amistad y humildad y renovación. Pidamos la gracia de esta Navidad para que la luz de Cristo ilumine cada paso que damos como comunidad y que Él nos conceda unidad, fraternidad y esperanza en el camino que emprendemos hacia el próximo año.
0: A toda nuestra querida familia universitaria, docentes, administrativos, estudiantes, graduados y aliados externos, deseamos que el nacimiento de Jesús renueve su alegría, fortalezca su fe y avive su esperanza. Que el Señor bendiga a cada familia, conceda paz a Bolivia y nos permita trabajar unidos para un 2026 lleno de frutos, de servicio y crecimiento. ¡Feliz Navidad y bendecido Año Nuevo!
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1: Son las 4 de la mañana, 57 minutos.

0: Conferencia Episcopal Boliviana. Centésimo décimo séptima Asamblea de Obispos de Bolivia.
1: Peregrinos de esperanza, la esperanza no defrauda, Romanos 5:5. Los obispos de Bolivia, reunidos en Cochabamba en la centésima décima sexta asamblea, saludamos al pueblo que peregrina en Bolivia. Año jubilar y bicentenario de Bolivia. Este año la Iglesia Universal experimenta una renovación al celebrar los 2025 años del nacimiento de Jesucristo, como también la celebración del bicentenario de Bolivia. Celebramos estos acontecimientos con todos los fieles de la Iglesia en Bolivia, experimentando la alegría de renovar nuestra fe en la acción salvadora de Dios. Hemos aprovechado estos acontecimientos para fortalecer la vitalidad de la Iglesia y asumir un compromiso personal y comunitario en la transformación de la realidad conforme a los criterios del reino de Dios. Peregrinos de esperanza, no es quedarse conformes donde estamos, es saber encontrar una fuerza interior para superar las adversidades y mejorar nuestra condición de vida. Opción preferencial por los pobres. En comunión con la historia de la Iglesia y las motivaciones pastorales del Papa León XIV, reafirmamos nuestro compromiso eclesial de difundir y alentar todos los esfuerzos para que la acción social de la Iglesia por los pobres sea cada vez más visible y cotidiana, de manera que no es una acción superficial, ocasional y opcional, sino forma parte esencial de la identidad de la Iglesia. En este sentido, siguiendo el proceso de reflexión y actualización, hoy estamos llamados a hacer de este Evangelio Iglesia pobre para los pobres. Como afirma el Papa en la exhortación apostólica Dilexit 104, el cristiano no puede considerar a los pobres solo como un problema social. Estos son una cuestión familiar, son de los nuestros. Nuestra relación con ellos no puede reducir a una actividad o a una oficina de iglesia. Se nos pide dedicar tiempo a los pobres, presentarles amable atención, escucharlos con interés, acompañarlos en los momentos más difíciles y reconocer en los pobres el rostro de Cristo. Que María, nuestra Madre, interceda por nosotros, los obispos de Bolivia, Cochabamba, 11 de noviembre del 2025.
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1: Son las 5 de la mañana, 22 minutos.

0: En esta Navidad volvemos a contemplar el misterio de Dios que se hace cercano. El Evangelio nos recuerda, la palabra se hizo carne y habitó entre nosotros. En la pequeñez de un pesebre, Dios se acerca silenciosamente a nuestra vida universitaria, a nuestras familias, a nuestras luchas cotidianas. En la encarnación, Dios dignificó plenamente la condición humana. Hoy celebramos esa dignidad que Él reafirma al hacerse pequeño y vulnerable por amor a nosotros.
1: Los pastores fueron los primeros en escuchar el anuncio de la alegría. Hombres sencillos, inmersos en su trabajo cotidiano, pero con el corazón dispuesto. Dios actúa así. Viene en lo ordinario, sin estridencias, en la vida real de nuestras familias y de nuestro quehacer universitario. En cada gesto de servicio, en cada jornada de estudio, en cada tarea administrativa, Dios viene y se anuncia. Que esta Navidad nos encuentre disponibles para acogerlo en lo simple, en lo cotidiano, en lo que pareciera insignificante, pero que transforma el corazón.
2: Vivimos tiempos desafiantes como país y como humanidad. Si no permitimos que Dios toque nuestras heridas y desarme nuestros miedos, no podremos construir la fraternidad que anhelamos. Como los Reyes Magos, sigamos la luz que nos conduce a Belén. Que también nosotros encontremos en la humildad del niño la sabiduría que necesitamos para trabajar juntos por un futuro de esperanza.
3: María y José, en su sencillez, acogieron el acontecimiento más grande de la historia en un lugar pequeño y precario. Allí, donde parecía que nada extraordinario podía suceder, Dios obró maravillas. Así también en nuestra comunidad universitaria, en medio del ordinario, Dios quiere seguir sembrando unidad, amistad y humildad y renovación. Pidamos la gracia de esta Navidad para que la luz de Cristo ilumine cada paso que damos como comunidad y que Él nos conceda unidad, fraternidad y esperanza en el camino que emprendemos hacia el próximo año.
0: A toda nuestra querida familia universitaria, docentes, administrativos, estudiantes, graduados y aliados externos, deseamos que el nacimiento de Jesús renueve su alegría, fortalezca su fe y avive su esperanza. Que el Señor bendiga a cada familia, conceda paz a Bolivia y nos permita trabajar unidos para un 2026 lleno de frutos, de servicio y crecimiento. ¡Feliz Navidad y bendecido Año Nuevo!
4: ¡Feliz Navidad!
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1: Son las 5 de la mañana, 40 minutos.

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1: Son las 5 de la mañana, 57 minutos.

0: Conferencia Episcopal Boliviana. Centésimo décimo séptima Asamblea de Obispos de Bolivia.
1: Opción preferencial por los jóvenes. Nuestra población boliviana cuenta con un alto porcentaje de jóvenes. Esta realidad exige una atención del Estado y de la Iglesia. Los jóvenes son el presente de nuestra sociedad. Por lo tanto, necesitan ser protagonistas en escribir la historia del país, siendo el rostro de esperanza. Optar por los jóvenes significa dejar que los jóvenes sean jóvenes en la vida y misión de la Iglesia, asumiendo su formación humana y cristiana. A ustedes, jóvenes, les pedimos que sigan adelante con su compromiso bautismal de colaborar en la catequesis, misiones, voluntariado, grupos y movimientos juveniles. Como Iglesia necesitamos despojarnos de nuestras estructuras cerradas para dar espacios al liderazgo de los jóvenes, a la escucha de su voz, porque solo con su aporte creativo y de nuevas ideas se renueva la vida de la Iglesia. Hoy es necesario renovar el compromiso de facilitar a los jóvenes el encuentro personal con Cristo. Es fundamental que cada joven conozca y llegue a amar la historia, el pensamiento y las actitudes de Jesús, porque solo en Él alcanzamos la salvación y la plenitud de la vida. Que cada joven sea testigo de la misión digital. Nueva etapa en Bolivia. Felicitamos al nuevo gobierno y deseamos el mejor de los éxitos en su servicio por el bien común de los bolivianos. Reconstruir la democracia no es tarea fácil, tampoco es responsabilidad de unos cuantos. Requiere asumir actitudes de reconciliación y participación, además del compromiso de todos con generosidad y valentía, honestidad y transparencia, para generar cada día espacios de diálogo, consenso, encuentro fraternal y respeto. Exige una mentalidad nueva y propositiva para no estancarnos en intereses mezquinos de unos pocos. Este desafío de cambios estructurales es urgente, pero tenemos que ser conscientes que no hay soluciones inmediatas. Por eso, en actitud de confianza, demos tiempo a este proceso. El país está destrozado y no podemos ser indiferentes a colaborar y esforzarnos de distintas maneras para caminar hacia una estabilidad socioeconómica, institucional y cultural. Es posible salir de esta crisis, pero los primeros en comprometernos debemos ser nosotros mismos. Caminando juntos es posible avanzar, esa es nuestra esperanza. Hacia la luz de la Navidad, pronto comienza nuestra preparación para celebrar el nacimiento de nuestro Señor Jesucristo. Que sea una ocasión para dejarnos iluminar con su encarnación, que María, nuestra Madre, interceda por nosotros, los obispos de Bolivia, Cochabamba, 11 de noviembre del 2025.
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1: Son las 6 de la mañana, 22 minutos.

0: En esta Navidad volvemos a contemplar el misterio de Dios que se hace cercano. El Evangelio nos recuerda, la palabra se hizo carne y habitó entre nosotros. En la pequeñez de un pesebre, Dios se acerca silenciosamente a nuestra vida universitaria, a nuestras familias, a nuestras luchas cotidianas. En la encarnación, Dios dignificó plenamente la condición humana. Hoy celebramos esa dignidad que Él reafirma al hacerse pequeño y vulnerable por amor a nosotros.
1: Los pastores fueron los primeros en escuchar el anuncio de la alegría. Hombres sencillos, inmersos en su trabajo cotidiano, pero con el corazón dispuesto. Dios actúa así, bien en lo ordinario, sin estridencias, en la vida real de nuestras familias y de nuestro quehacer universitario. En cada gesto de servicio, en cada jornada de estudio, en cada tarea administrativa, Dios viene y se anuncia. Que esta Navidad nos encuentre disponibles para acogerlo en lo simple, en lo cotidiano, en lo que pareciera insignificante, pero que transforma el corazón.
2: Vivimos tiempos desafiantes como país y como humanidad. Si no permitimos que Dios toque nuestras heridas y desarme nuestros miedos, no podremos construir la fraternidad que anhelamos. Como los Reyes Magos, sigamos la luz que nos conduce a Belén. Que también nosotros encontremos en la humildad del niño la sabiduría que necesitamos para trabajar juntos por un futuro de esperanza.
3: María y José, en su sencillez, acogieron el acontecimiento más grande de la historia en un lugar pequeño y precario. Allí, donde parecía que nada extraordinario podía suceder, Dios obró maravillas. Así también en nuestra comunidad universitaria, en medio de lo ordinario, Dios quiere seguir sembrando unidad, amistad y humildad y renovación. Pidamos la gracia de esta Navidad para que la luz de Cristo ilumine cada paso que damos como comunidad y que Él nos conceda unidad, fraternidad y esperanza en el camino que emprendemos hacia el próximo año.
0: A toda nuestra querida familia universitaria, docentes, administrativos, estudiantes, graduados y aliados externos, deseamos que el nacimiento de Jesús renueve su alegría, fortalezca su fe y avive su esperanza. Que el Señor bendiga a cada familia, conceda paz a Bolivia y nos permita trabajar unidos para un 2026 lleno de frutos, de servicio y crecimiento. Feliz Navidad y bendecido Año Nuevo.
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1: Son las 6 de la mañana, 40 minutos.

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1: Son las 6 de la mañana, 57 minutos.

0: Conferencia Episcopal Boliviana. Centésimo décimo séptima Asamblea de Obispos de Bolivia.
1: Peregrinos de esperanza. La esperanza no defrauda. Romanos 5:5. Los obispos de Bolivia, reunidos en Cochabamba en la centésima décima sexta asamblea, saludamos al pueblo que peregrina en Bolivia. Año jubilar y bicentenario de Bolivia. Este año la Iglesia Universal experimenta una renovación al celebrar los 2025 años del nacimiento de Jesucristo, como también la celebración del bicentenario de Bolivia. Celebramos estos acontecimientos con todos los fieles de la Iglesia en Bolivia, experimentando la alegría de renovar nuestra fe en la acción salvadora de Dios. Hemos aprovechado estos acontecimientos para fortalecer la vitalidad de la Iglesia y asumir un compromiso personal y comunitario en la transformación de la realidad conforme a los criterios del reino de Dios. Peregrinos de esperanza, no es quedarse conformes donde estamos, es saber encontrar una fuerza interior para superar las adversidades y mejorar nuestra condición de vida. Opción preferencial por los pobres. En comunión con la historia de la Iglesia y las motivaciones pastorales del Papa León XIV, reafirmamos nuestro compromiso eclesial de difundir y alentar todos los esfuerzos para que la acción social de la Iglesia por los pobres sea cada vez más visible y cotidiana, de manera que no es una acción superficial, ocasional y opcional, sino forma parte esencial de la identidad de la Iglesia. En este sentido, siguiendo el proceso de reflexión y actualización, hoy estamos llamados a ser desde el Evangelio Iglesia pobre para los pobres. Como afirma el Papa en la exhortación apostólica Dilexit 104, el cristiano no puede considerar a los pobres solo como un problema social. Estos son una cuestión familiar, son de los nuestros. Nuestra relación con ellos no puede reducir a una actividad o a una oficina de iglesia. Se nos pide dedicar tiempo a los pobres, presentarles amable atención, escucharlos con interés, acompañarlos en los momentos más difíciles y reconocer en los pobres el rostro de Cristo. Que María, nuestra Madre, interceda por nosotros. Los obispos de Bolivia, Cochabamba, 11 de noviembre del 2025.
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0: 7:03, amigos oyentes de Fides, ingresamos a desarrollar las noticias y porque la noticia lo amerita, nos trasladamos hasta Santa Cruz, Yamil Martínez. La policía en este momento está desbloqueando Yapacaní. Voy con usted.
1: Gabriela, buenos días al país. Decirle de que la policía está desbloqueando San Julián. Desde esta madrugada aproximadamente a medianoche, los policías en el comando departamental se juntaron. Hay micros que trasladaron hasta San Julián, al punto de bloqueo en el municipio de San Julián. Recordemos que son 24 días de bloqueo que está sufriendo esta zona, la carretera Santa Cruz-Beni. Este bloqueo venía ya prolongándose 24 días. La gente, incluso, si recordamos, el jueves, viernes, se fue los mismos vivientes contra ellos, contra los bloqueadores. Hubo pelea, hubo tensión. En este momento está encabezando el coronel, el comandante departamental, David Gómez, este bloqueo. Ya hay paso en este momento de los vehículos. Lo único, hay la reacción. Hay cohetes, hay petardos, hay gases lacrimógenos. Está haciendo uso la policía de gases lacrimógenos porque los bloqueadores no quieren salir de la zona. En este momento hay un enfrentamiento entre ellos. Hay motos quemadas, dos motos quemadas, es lo que se está viendo en estos momentos. Es una zona de conflicto, pero ya la policía está empezando a tomar el control en esta zona. Los bloqueadores han intentado entrarse hasta el mismo municipio, hasta las calles de San Julián, pero hay gente que ha rechazado a ellos y les dice, les grita, váyanse, váyanse, porque ya no quieren más bloqueo, Gabriela.
0: Muy bien, la policía está recuperando el tránsito entonces en San Julián con intervención en ruta bloqueada. Esta carretera comenzó a ser habilitada este sábado luego de una intervención policial ejecutada efectivamente, como nos reporta nuestro periodista, en horas de la madrugada para despejar los bloqueos. Estos bloqueos instalados por sectores afines a Evo Morales, según el reporte que nos llega. Estos mantenían interrumpido el paso vehicular desde hace varias semanas. El operativo está permitiendo que se restablezca la circulación en uno de los puntos estratégicos de la vía, donde cientos de transportistas aguardaban desde hace días la reapertura del camino con el avance de los uniformados. Los vehículos comenzaron a transitar nuevamente por el sector. Durante las acciones se han registrado efectivamente momentos tensos. Grupos movilizados lanzaron petardos en un intento por impedir el avance policial mientras los efectivos consolidaban el control de esta carretera. No se reporta un arresto. En medio de la intervención, una motocicleta apareció completamente quemada a un costado de la ruta y, según el reporte de FIDE Santa Cruz, se trata de dos motocicletas. De acuerdo con versiones preliminares, el vehículo pertenecía a una persona que respaldaba el bloqueo, aunque las circunstancias del hecho aún no fueron esclarecidas. La movilización continúa de estos grupos que se resisten a dejar la zona. Yamil, continúa el contingente policial en el sector.
1: Sí, sí, continúa. Ya hay paso, los vehículos ya están pasando. Como te digo, la gente incluso está viniendo a ayudar, los propios vivientes han venido con palos, ahí con la policía, están ayudándole a la policía para que estos bloqueadores se vayan de San Julián. No los quieren en San Julián por el perjuicio, son 24 días, Gabriela, que está bloqueada esta zona. Ellos no quisieron, hubo reunión, hubo llamado, le ofrecieron camino, le ofrecieron todo, no quisieron nada. Así que ahora ellos dicen que se van porque se van, Gabriela.
0: Muy bien, efectivamente, es bueno precisar que se ha llevado una reunión anterior con autoridades, presencia de autoridades departamentales, el gobernador, el ministro Justiniano y otros se encontraban en esta reunión donde se logró suscribir acuerdo con algunos sectores, no así con Juliano.
1: Así es, Gabriela. Esperemos, estamos atentos de que en las próximas horas vamos a ver si hay arrestado, pero hay apoyo de la población, hay apoyo. El Comité Cívico Pro Santa Cruz pedía el despeje. Incluso el alcalde del Beni se vino aquí a San Julián a tratar de persuadirlo. ¿Por qué? Porque no le llegaba a ellos por medio de esta carretera el combustible, no le llegaba alimento. Así que Esto es favorable, según ellos, porque sí necesitaban por 24 días que no tenían nada.
0: Muy bien, estaremos ampliando esta noticia en el bloque Santa Cruz. Mientras tanto, la policía continúa en el lugar despejando la carretera, resistencia por parte de los bloqueadores. Amigos, momento de continuar con más en la hora del país matinal. Presentamos a continuación Bloque La Paz con principales titulares. Presidente Paz exhorta a Argollo, Salazar y otros no dejarse usar por Evo Morales y espera luz verde del legislativo para aplicar la constitución política del Estado. A 37 días crece el rechazo a los bloqueos de caminos en La Paz, mientras dirigentes insisten a sus bases a permanecer en las carreteras. Noa pasa, ya está en San Pedro. Amigos, ampliamos las noticias a continuación. A 37 días crece el rechazo a los bloqueos de caminos en La Paz, mientras dirigentes insisten a sus bases a permanecer en las carreteras.
2: Entonces, totalmente al retroceso nos estamos yendo. Yo quisiera pedirle, digamos, a los 20 provincias y a mi clase que reflexionaremos.
3: Finaliza la quinta semana de movilizaciones y bloqueos de caminos en el departamento de La Paz y crece el repudio de la población perjudicada hacia los bloqueadores. Mientras tanto, el gobierno nacional continúa llamando al diálogo y espera la reglamentación para el estado de excepción.
2: El cerco se hacía en tiempos de Túpac Katari y lo estamos haciendo lo mismo. Pero en tiempos de Túpac Katari no vivían pues los provincianos. Nuestra clase no vivía pues en la ciudad. Y fácilmente, claro, se podía funcionar el cerco. Era para los pudientes, ¿no? Pero ahora los hijos, los nietos de los provincianos aquí estamos. Pero ¿a quién están matando de hambre? Entre nosotros.
3: Por otro lado, los dirigentes radicales ejercen presión a sus bases para que permanezcan en los puntos de bloqueos. Por ejemplo, la Federación Túpac Katari instruyó permanecer las 24.

0: Presidente Paz exhorta a los dirigentes Argollo, Salazar y otros no dejarse usar por Evo Morales. Espera luz verde del legislativo para aplicar la constitución política del Estado.
1: Él quiere confundir y usando plata ilícita, nacida de espacios ilícitos de la patria, como la producción del narcotráfico en el Chapare, generar un proceso para romper el orden constitucional.
2: El presidente Rodrigo Paz volvió a convocar al diálogo a los dirigentes de la Central Obrera Boliviana y de la Federación de Campesinos Tupac Katari y los exhortó a no dejarse utilizar por el dirigente cocalero Evo Morales, que busca librarse de sus juicios utilizando a los sectores sociales, dijo. El primer mandatario reiteró que habrá diálogo con todos los sectores que tienen justas reivindicaciones. Hay un señor que quiere utilizar al pueblo boliviano usando recursos de ilícitos como el narcotráfico para quebrantar el orden constitucional democrático, dijo el primer mandatario.
1: A don Mario Argollo, Central Obrera, a don Vicente Salazar, Tupac Katari y a todos aquellos que representan organizaciones, no se dejen usar ni quebrantar la constitución y la democracia para que un señor y su entorno de poder se salve de ir ante la justicia. Va a ir a la justicia, pero no se dejen usar. Por eso el diálogo con las organizaciones sociales, con aquellos que tienen justas peticiones, pero no para defender las causas de un señor que tiene que ir ante la justicia y que quiere usar como escalera al pueblo boliviano y aquellas justas reivindicaciones de organizaciones, él quiere confundir y usando plata ilícita, nacida de espacios ilícitos de la patria, como la producción del narcotráfico con el Chapare, generar un proceso para romper el orden constitucional democrático.
2: El presidente Paz Pereira manifestó que esperarán la aprobación y el visto bueno de la Asamblea Legislativa para aplicar las facultades que le otorga la Constitución Política del Estado como el estado de excepción para poner orden.
1: Los instrumentos legales que nos permite la Constitución más la nueva ley que asumimos ya aprobada en senadores, después en diputados, faculta a nuestras Fuerzas Armadas, al Gobierno Nacional, al Parlamento, desde el Parlamento, faculta a cumplir estrictamente la Constitución.
2: Declaraciones del presidente Rodrigo Paz tras el desbloqueo de la carretera a Río Abajo entre fuerzas combinadas de la Armada Boliviana y la Policía. Para la hora del país, Fides La Paz.
0: Continuamos. César Duckweiler exhorta a los movilizados a asistir al diálogo y rechaza una salida por la fuerza. En medio del conflicto que ya se prolonga por 37 días, el alcalde de la ciudad de La Paz, César Duckweiler, ha insistido a los sectores movilizados a participar de las mesas de diálogo convocadas por el gobierno y advirtió que el uso de la fuerza no es el camino adecuado para resolver la crisis. El alcalde Duckweiler ha reiterado su llamado a los sectores movilizados para que se incorporen a las instancias de diálogo impulsadas por el gobierno con el objetivo de encontrar una solución al conflicto que mantienen bloqueos y protestas desde hace 37 días.
3: Diálogo, ¿sí? Porque a mí me parece que ese es el único mecanismo que nos va a llevar a la solución de este conflicto. Recordemos que hemos tenido muchísimos conflictos en nuestro país y el problema es que se han quedado las heridas abiertas, y cuando no se cierran las heridas, no se curan las heridas, entonces seguimos todavía en esos miramientos y los bolivianos no nos estamos viendo como hermanos. En cambio, creo yo que el camino del diálogo es el mejor camino para resolver este conflicto. Celebro que haya surgido esta invitación por parte del gobierno. Esperemos que quienes se encuentren movilizados puedan aceptar. Sentarse en una mesa no significa ceder absolutamente nada. Nadie ha perdido, no hay vencidos ni vencedores, simplemente sentarse en una mesa. Puede ser que ahí en esa mesa se pueda encontrar un pequeñito punto de conexión y a través de él podamos encontrar las soluciones. También lo digo como hombre de las Fuerzas Armadas, que no soy de las personas que recomendaría el uso de la fuerza. Sí, he sido formado es para la utilización de la fuerza, he sido formado. Y soy de las personas que recomiendo, porque sé de las consecuencias del uso de la fuerza, que soy de las personas que recomiendo que el diálogo debía ser priorizado hasta sus últimas instancias.
0: Vamos a continuar con más noticias en el bloque La Paz. Y Tuto Quiroga sugiere un último intento de diálogo, de lo contrario pide acciones ante los bloqueos.
4: Todo tiene que tener límite. La pregunta que nos hacemos es cuál es el límite, porque 36 días ya es el récord.
2: El expresidente y ex candidato presidencial Jorge Tuto Quiroga sugiere hacer el último intento de diálogo entre el gobierno y los sectores movilizados en busca de una solución al conflicto, pero con la mediación de la Iglesia Católica. Sin embargo, el exmandatario desea insistir en una conversación.

0: solo piensan en la renuncia del presidente. Quiroga Ramírez pide al gobierno acciones si no hay respuesta a la convocatoria del diálogo.
1: El gobierno está llamando al diálogo, está bien. Yo recomiendo que si quieren que funcione, que hagan el último intento con la iglesia. Yo veo que la iglesia es la única que tiene capacidad de convocar a las partes y lo tienen que hacer ya. Si quieren hacer ese intento, una vez más, háganlo. Pero también hay una pregunta que cabe al gobierno. Se está mostrando en Santa Rosa del Sara y acá que sin estado de excepción se puede garantizar el suministro de comida, la preservación de instalaciones energéticas. ¿Por qué recién ahora están tomando medidas de gobierno? Hay que gobernar todos los días sin miedo, sin actitudes timoratas, con claridad. Y después hay que tener rumbo, dónde quieren llevar el país. Ya van 7 meses y no hay. Dialogar es una cosa, suplicar es otra. Y seguir a gente que dice renuncie y no quiero dialogar, y ya estamos en 36 días, y seguir pidiendo ya huele más a súplica que a voluntad de apertura y diálogo. La pregunta que nos hacemos muchos bolivianos es, como dice la canción, ¿hasta cuándo?
0: Tuto Quiroga anunció además que su bancada libre en la Cámara de Diputados aprobará el proyecto de ley que regula el estado de excepción para poner orden en el país a más de 30 días del bloqueo de carreteras.
1: Nosotros como diputados estaremos ahí para cumplir con lo que el país requiera. Fíjese la ironía, ¿no? Nosotros ayudando a que se restablezca el orden cuando los que están bloqueando quieren sacar al presidente que pusieron. Ironía de la vida. Y aquí nosotros trabajando para defender la democracia.
0: Para la hora del país, Fides La Paz.
2: Continuamos. La Defensoría del Pueblo insiste en llamar a diálogo y expresa preocupación por las recientes aprehensiones.
3: Que las consecuencias de este conflicto están afectando gravemente a la población.
4: A 37 días de conflictos en el Departamento de La Paz, el defensor del pueblo, Pedro Calizaya, continúa apelando al diálogo entre el gobierno y los sectores radicales que mantienen cercado a El Alto y La Paz, privándoles de alimentos, medicamentos y combustible, mientras dichos dirigentes se niegan a dialogar y mantienen sus medidas sin medir consecuencias.
3: Ante este escenario, exhortamos tanto a los sectores movilizados como a las autoridades del Estado a generar espacios reales y efectivos de diálogo que permitan una resolución pacífica de la conflictividad. La protección de la vida y la paz social deben constituirse en el objetivo superior de todos los actores involucrados.
4: Asimismo, el defensor del pueblo expresó preocupación por la aprehensión de Justino Apaza, dirigente que impulsó los bloqueos de caminos, y de la exparlamentaria evista Simona Quispe, que fue liberada después de ser aprehendida.
3: La Defensoría del Pueblo también manifiesta su preocupación por las denuncias públicas sobre recientes aprehensiones de dirigentes sociales y exparlamentarias presuntamente realizadas sin la exhibición de mandamiento de aprehensión. Corresponde a las autoridades competentes esclarecer estos hechos y garantizar el respeto al debido proceso.
4: Para la hora del país, Fides La Paz.
2: Bueno, efectivamente, Justino Apaza ya está en San Pedro y Simona Quispe liberada.
5: Por mi patria, por mi país.
0: El dirigente vecinal Justino Apaza ya se encuentra en la cárcel de San Pedro, en donde debe cumplir una detención preventiva de 6 meses por los delitos de instigación pública a delinquir y terrorismo. Justino Apaza, al igual que Mario Argollo de la COP, Vicente Salazar de los Campesinos Tupac Katari y otros representantes sindicales, encabezan las protestas y bloqueo de caminos en demanda de la renuncia del presidente Rodrigo Paz Pereira. Esto es lo que dijo Justino Apaza al salir de dependencias policiales hacia la cárcel de San Pedro.
5: Por mi patria, por mi país.
0: Entre tanto, la ex senadora del MAS evista Simona Quispe fue puesta en libertad tras haber sido aprehendida el pasado jueves por presuntos vínculos con el conflicto. Asegura que no hallaron nada en su contra y no descarta asumir acciones legales.
6: Ahora me estoy yendo. Absolutamente no me encontraron nada. Soy inocente de todo aquello.
7: ¿Bajo qué delitos en principio?
6: Bueno, absolutamente no voy a ampliar mucho, porque yo solamente les digo, he sido secuestrada por civiles. Nada más puedo decirlo. Ahora me estoy yendo inocente, sin ninguna prueba que me han podido comprobar. Eso voy a ya en el camino a ver.
0: Para la hora del país, Fides La Paz.
2: Vamos a continuar. Gremiales respaldan ley de estados de excepción aprobada en el Senado. La Confederación Nacional de Gremiales expresó su respaldo al proyecto de ley de reglamentación de los estados de excepción aprobado por el Senado y remitido a la Cámara de Diputados para su revisión. La secretaria general de la Confederación de Gremiales, Mercedes Quisbert, afirmó que la norma puede contribuir a enfrentar los efectos de los bloqueos de...
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9: Son las 7 de la mañana, 22 minutos.
2: En general, el proyecto de ley impulsado por el gobierno fue aprobado por la Cámara de Senadores y será tratado por la Cámara de Diputados hoy como instancia revisora.
10: Este estado de excepción, y bueno, ya saben ustedes como prensa que ayer ya lo han tratado, que lo han aprobado en grande, y ahora falta que suba a la Cámara de Diputados, etcétera, etcétera, ¿no? Eso está ya saliendo, yo creo que favorable para todas las personas, para que cese de una vez estos bloqueos. Tanta cosa que están pasando, no solamente nosotros como comerciantes, ¿qué hay de las personas que están varados en diferentes carreteras? ¿Qué hay de esos transportistas que están sufriendo lo que nunca han sufrido? Realmente es de película lo que está pasando en nuestro país.
2: Amigos, hasta aquí el bloque La Paz, 7 de la mañana, 22 minutos, 53 segundos en la hora del país. Pausa, enseguida retornamos.
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16: Gracias, muy buenos días. Iniciamos con las noticias más destacadas desde el departamento de Cochabamba. Estos nuestros principales titulares. El gobernador Leonardo Loza pide pausa humanitaria en bloqueos al departamento de Cochabamba. 15 aprendidos por intento de bloqueo en el cruce Tarata. Marcha y Cabildo de la Marea Blanca por la Paz exige levantar los bloqueos en Cochabamba y la Brigada Parlamentaria presenta dos proyectos de ley departamentales. Iniciamos con las noticias. Nuevamente en Cochabamba surgen las repercusiones debido a que el gobernador Leonardo Loza llegó hasta Villa Tunari a los 56 aniversarios, atravesando varios puntos de bloqueo hacia el oriente del país. Videos muestran aparentemente que el gobernador Leonardo Loz habría llegado a Villatunari en una ambulancia, lo que llamó la atención debido a que el trópico permanece rodeado por varios puntos de bloqueo instalados en la carretera del departamento. En esta misma reunión, Leonardo Loz ha pedido acciones legales contra Rodrigo Paz por invitar a la población supuestamente a desbloquear las vías.
17: Del Estado en persona. Ahí está en sus redes. Creo que borraron, como decía nuestro hermano Evo. En persona, como dignatario del país, está incitando a la violencia, compañeros, a matarnos entre compañeros. Entendemos que el presidente del país es como el papá de la familia. El hermano Evo decía, a sus hijos, mátense entre ustedes. Está autorizando, compañeros. ¿Qué presidente puede tener ese corazón de decirlo? Hay movilizados, organícense, vayan a matarlos. En otras palabras, eso está incitando al presidente. Debería haber acciones legales, inclusive no solo desde la Fiscalía General del Estado, sino desde la comunidad internacional, que cualquier presidente que llame a una convulsión, a derramamiento de sangre entre pueblos, debería ser condenado, sancionado y castigado, compañeras y compañeros. Luego nos culpan a nosotros. Luego nos echan la culpa a nosotros. Compañeros, los violentos, en fin de cosas, nos echan la culpa a nosotros.
16: Asimismo, el gobernador Leonardo Loz pidió a los movilizados en este departamento aplicar una pausa en los bloqueos para el paso de alimentos, ambulancias, transporte y otros servicios. La autoridad añadió que esta acción no significa renunciar a ninguna demanda, sino que significa poner por delante la vida, la salud y el bienestar del pueblo. Dentro de la nota indica que la solicitud es atendiendo las demandas de sectores productivos y ciudadanos del departamento de Cochabamba. A otras noticias, y durante este feriado, 15 aprehendidos por intento de bloqueo en el cruce Tarata. 15 personas aprehendidas por presunta participación en un intento de bloqueo es el resultado del operativo de la policía. El comandante departamental, coronel Alejandro Basto, informó que efectivos policiales fueron atacados con piedras. Por ello se inició el uso de agentes químicos para dispersar a los bloqueadores.
18: También por otro lado, hemos desbloqueado el puente Tarata también, cruce Tarata mejor dicho, donde ha habido 15 personas aprehendidas. Ellos ya de manera agresiva al contingente policial han arrojado piedras, petardos y otro tipo de explosivos que estaban atentando contra la integridad de los policías. Han sido aprehendidos, obviamente puestos a disposición del Ministerio Público para que ellos puedan hacer su trabajo.
19: ¿Continúa el resguardo policial, comandante?
18: Va a continuar todos los días, es el trabajo. La instrucción que tenemos del Comando General es de que nosotros debemos primero consolidar en esos puntos y luego vamos a ir avanzando para hacer el desbloqueo también de manera paulatina para darles la tranquilidad a la población cochabamina, porque se ven afectados también, inclusive el tema salud, alimentación, es lo que estamos haciendo. Primero consolidar por el puente Parotani, que todos los días tenemos amenazas de bloqueos. Sin embargo, nosotros como policías no vamos a permitir que bloqueen este lugar estratégico para ellos, porque de ahí ingresan verduras, ingresan inclusive auxilio ciudadano.
16: Posteriormente, esas 15 personas aprehendidas por su presunta participación en este intento de bloqueo en Tarata recuperaron su libertad luego de someterse a salidas alternativas mediante el procedimiento abreviado durante su audiencia de medidas cautelares. El grupo, integrado por 9 varones, 6 mujeres, aceptó las condenas entre 2 a 3 años de privación de libertad. De acuerdo con la resolución, las personas sentenciadas a 2 años se beneficiaron con el perdón judicial al no registrar antecedentes penales, mientras que quienes recibieron penas de 3 años accedieron a la suspensión condicional de la pena. En ambos casos quedaron bajo la advertencia de no retornar a los puntos de bloqueo ni portar armas o dinamita como parte de las condiciones impuestas por la autoridad judicial. Cambiamos de noticias. La marcha y Cabildo Marea Blanca por la Paz en Cochabamba exige levantar bloqueos en el departamento. Así lo dio a conocer el presidente de la Cámara del Transporte, Luis Jiménez.
20: De hacer esto, de unirnos a todos para hacernos escuchar, para que de una vez desbloqueen y abran las carreteras, para que de una vez nos dejen trabajar. y gracias a todos aquí por estar presentes. ¡Que viva el transporte! ¡Que viva Cochabamba!
16: Por su parte, el presidente de la Brigada Parlamentaria, Israel Mérida, ha señalado que se ha propuesto dos proyectos de ley departamental, el cuales impidan bloqueos en el departamento.
20: La ley a los bloqueos hoy está en la Asamblea Legislativa, está en la Comisión de Justicia Popular. Y saben que toda esta brigada parlamentaria, estos diputados y senadores, estamos presionando, estamos ejerciendo fuerza para que a la brevedad posible esa ley se pueda aprobar de manera inmediata. Pero además, hemos traído como brigada parlamentaria dos proyectos de ley. Un proyecto de ley municipal y un proyecto de ley departamental, que es de protección y abastecimiento y seguridad alimentaria y libre transitabilidad. El ejemplo nos ha dado Beni. El Renavalle ha aprobado una ley de libre transitabilidad, se paró el bloqueo. En el Beni, la Asamblea Departamental aprobó una ley y está condicionado, se paró el bloqueo. Vamos a hacer exactamente lo mismo.
16: Ya en la parte final, el alcalde de Cercado Cochabambino, Manfred Reyes Villa, pide nuevamente al gobierno central poner fin a los conflictos y advierte un impacto en la economía del país.
1: Es lo lamentable, ¿no? El país no puede ser como el cangrejo y para atrás. Debido a decir, es nuestra Bolivia, digo yo, este país que es nuestra Bolivia, tiene tantas potencialidades, podría ser un país rico con la poca gente que se tiene. No somos más de una población de 12, 13 millones de habitantes. Debíamos estar en mejores condiciones. Pero hay grupos que quieren otra vez tomar el poder. Han tomado 20 años el poder y cómo han retrocedido, 60 mil millones de dólares se han gastado. No podemos seguir en esa dinámica. El país tiene que crecer y tenemos que hacer que haya recursos para todos. Nuevamente les reitero, soy recurrente, la mayor parte de la población, el 80% de los bolivianos, no son asalariados y viven del día a día, y ellos son los que están sufriendo. Ustedes están, miren cómo están viendo la situación, bien complicada.
16: Hasta aquí las noticias más destacadas de este departamento de Cochabamba. Muy buenos días, país.
2: 7:34:02. 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
3: Continuamos con más noticias. Presentamos a continuación el Bloque Santa Cruz. Estos son los principales titulares. Operativo en San Julián, policía desbloquea carreteras. Condenan a 3 años a aprehendidos por toma de pozo en Santa Rosa del Sara. Gobernación denuncia presunto data center que operaba de noche con 100.000 cuentas para operaciones políticas. Ampliamos las noticias estableciendo contacto directo con Yamil Martínez. Yamil, operativo policial en San Julián. La policía y efectivos están desbloqueando las carreteras.
4: Gracias, Gabriela. Desde tempranas horas de la madrugada de hoy sábado, la policía se encuentra en el municipio de San Julián. Esto despejando esta vía que fue bloqueada por seguidores de Evo Morales. A ellos se les ofreció de todo, no quisieron. Lo único que pedían era la renuncia del presidente Rodrigo Paz. A la cabeza del comandante departamental David Gómez ya se ha despejado esta vía. Han llegado 2 ministros también. Está el ministro de Defensa y el ministro de Hidrocarburos, es lo que se pudo apreciar. También está el comandante departamental. Vamos a escuchar el informe que nos da el comandante departamental David Gómez acerca de lo que se está sucediendo en este momento en San Julián.
5: Acaba de hacerse una operación en la cual hemos desbloqueado este punto que se encontraba hace muchos días, muchas semanas bloqueado, pero seguimos todavía realizando esta operación para poder desbloquear otro punto que se encuentra mucho más allá. Estas personas están bastante agresivas, tienen pausa, palo. Sí, son muy agresivos, están utilizando petardos, están utilizando todo instrumento para poder agredir hacia la integridad de los policías. En este momento está preparada para desbloquear por ahí. Sí, estamos preparados, estamos acá esperando a ver qué es lo que sucede. Estamos realizando las operaciones de desbloqueo en toda esta zona, ¿no?
6: ¿Quemaron motocicletas también, coronel?
5: Sí, hemos visto que hay 2 motocicletas quemadas.
6: Vamos a hacer su trabajo ya en este momento, por este lugar.
4: Bueno, que se escuchaba con el comandante de la policía, dando el informe de que hay motocicletas quemadas, los bloqueadores se resisten, pero tienen el apoyo de la gente de la zona. Han salido con palos, con piedras, a tratar de correrlo a estos bloqueadores. Se sabe también de que un grupo de la Unión Juvenil Cruceñista ha llegado a esta zona para apoyar este desbloqueo. Son 24 días exactamente que esta ruta Santa Cruz-Trinidad está cortada, Gabriela.
3: Muy bien, gracias Yamil por esa información. Continuaremos realizando el seguimiento correspondiente a este operativo que ha iniciado muy temprano. El objetivo, despejar las carreteras en ese sector. Continúa la presencia policial, algunos amagues de enfrentamiento. La policía utiliza gases lacrimógenos y los movilizados petardos.
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8: Son las 7 de la mañana, 40 minutos.
3: El gobierno cuestiona fallo y evalúa cambio a delito de terrorismo.
9: Gracias. El director de la FELCC, Johnny Coca, informa que las 10 personas aprehendidas por la toma de pozo en Santa Rosa del Sara fueron condenadas a 3 años de prisión.
10: Se ha instalado la audiencia cautelar de los 10 aprehendidos por la toma del pozo en la localidad de Santa Rosa del Sara. En la audiencia, los aprehendidos han decidido someterse a un procedimiento abreviado, asumiendo su responsabilidad. culpable de culpa y la autoridad jurisdiccional ha dictado una sentencia de 3 años de prisión, siendo esta la primera vez que habrían cometido un delito, ha dispuesto también su libertad, acogiéndose a las instancias que la ley prevé.
9: El ministro de Hidrocarburos, Marcelo Blanco, no está de acuerdo y cambiará por acusación de terrorismo.
11: Todas las personas se convierte en un acto de terrorismo, entonces lo que vamos a hacer, como lo está haciendo más bien Chaco, nosotros hemos acompañado al gerente de Chaco y a los representantes de YPV Logística y en vez de Logística es Transporte para que amplíen esta denuncia contra estos 10 señores que han tomado esas medidas que van contra las leyes, y el día lunes se va a seguir otras acciones legales, porque no podemos permitir como gobierno nacional que gente se dedique a secuestrar y hacer daño a los bienes del Estado. Lo está haciendo Yacimiento, sí, vamos a pedir, obviamente que tienen que ir a la cárcel, porque los señores han ido a la cárcel, los han soltado hace rato, se han declarado culpables y como la pena es menor a 3 años, porque el caso no era por terrorismo, lo soltaron y se fueron a sus casas felices, pero tienen que pagar, lo que se hace se paga en este país, no vamos a permitir, es el tercer caso que se da.
9: Yamil Martínez, Grupo Fide, Santa Cruz.
3: Vamos a continuar con más. Monseñor señor Gualberti ha cuestionado los bloqueos en el país durante la misa de Corpus Christi, pide a Jesús liberar del pecado.
9: Gracias. En la misa por Corpus Christi, el monseñor Sergio Gualberti cuestiona los bloqueos en Bolivia y pide a Jesús liberarnos del pecado.
12: Y esta tarde, este escenario deportivo se ha vuelto la casa del Señor, de la Vicaría Santa Rosa. En nuestro país seguimos con antiguos resentimientos y odios. La confrontación se ha vuelto el medio para solucionar los problemas. ¿No lo estamos viviendo en estos días, acaso? ¿Cómo es posible que ciudades enteras se le está quitando hasta el oxígeno para los enfermos, los medicamentos, no tienen alimentos? Y esto entre hermanos. Ya el diálogo no es diálogo. El diálogo es medir fuerza. ¿Se ha solucionado alguna vez los problemas con lo que estamos viviendo? Con bloqueos, con confrontaciones, con muertos. Podemos de verdad también transmitir ese mensaje de vida. Jesús había sido enviado y lo aclaró en la última cena por el Padre para liberar al mundo del pecado y de la muerte. El pecado es la división, que nos dé fuerza para dar testimonio de nuestro amor, para ser de verdad.
9: Grupo Fide Santa Cruz.
3: Vamos a continuar con más noticias. Y carne de res se mantiene entre 65 y 70 bolivianos el kilo. El pollo, 10 bolivianos. Las ventas bajan, esto debido a la sobreoferta de productos.

0: Vamos a continuar con más noticias. Dejamos de lado ese tema. La gobernación denuncia presunto data center que operaba de noche con 100,000 cuentas para operaciones políticas.
1: Gracias. El gobernador cruceño Juan Pablo Velasco visitó los trabajos de asfalto Okinawa Los Troncos en la Ruta Nacional 10.
2: Cuando dejamos de lado las diferencias y ponemos por delante las necesidades de la gente, las soluciones llegan. ¿Se acuerdan que durante la campaña recorrimos esta zona y asumimos el compromiso de impulsar el asfalto del tramo Okinawa Los Troncos? Bueno, hoy podemos decir que ese compromiso está comenzando a convertirse en realidad. También nos comprometimos con las comunidades productoras de la zona de San Julián en trabajar en una solución concreta y no en discursos, y eso es lo que estamos cumpliendo. Quiero contarles que gracias a las gestiones impulsadas por el gobierno nacional, por la gobernación y el trabajo coordinado con la ABC y por supuesto también la Secretaría de Caminos, estamos avanzando para que el asfalto del tramo Okinawa Los Troncos sea una realidad y se haga pronto, se va a hacer pronto. Este proyecto es fundamental para nuestro departamento porque permitirá completar la ruta de integración, Ruta Nacional número 10, conectando de manera más eficiente Guarayo, San Julián, La Chiquitania y el norte cruceño. El proyecto de conservación vial cuenta con una inversión de casi 1,000,000 de bolivianos y representa el primer paso.
1: Grupo FIDE Santa Cruz.
0: Vamos con lo anunciado. La gobernación ha denunciado presunto data center que operaba de noche con 100,000 cuentas, esto para operaciones políticas.

0: Gracias. El vocero de la gobernación, Rolando Schrupp, descubre en data center que funcionaban solo por las noches y más de 100.000 cuentas para operaciones políticas.
1: Hemos cumplido 30 días de esta nueva gestión entre el 4 de mayo del 2026. Entonces, en estos primeros 30 días, ¿cómo hemos recibido esta gobernación? Tenemos que hacer un saneamiento financiero. Sabemos que hay un déficit fiscal, un déficit estructural de más de 245 millones, una deuda de 500 millones. Tenemos un montón de problemas. Se ha hecho para hacer estas evaluaciones más de 42 auditorías internas. Hay servidores digitales que manejan la información y la data de la gobernación, y esas data center de repente se encendían en la noche y consumían altísimos datos y altísima energía eléctrica y más de 100.000 cuentas de Facebook, y entendemos que eso se utiliza para hacer operaciones políticas, para hacer campañas mediáticas. Es cuando le comienzan a dar like a todo. Puede ser que lo haya utilizado en contra de cualquier actor político o inclusive comercial, o puede ser que sea utilizado para campañas internacionales. No lo sabemos, en ese proceso de investigación está, pero se activaron los protocolos, se ha puesto las barreras para que ellos no puedan acceder, se ha sacado toda la información pericial para dar los indicios para la investigación en la denuncia penal que se está presentando, porque es un mal uso de los recursos públicos.
0: Yamil Martínez, Grupo Fides Santa Cruz.
2: Amigos, hasta aquí el bloque Santa Cruz, 7 de la mañana, 47 minutos, 2 segundos en todo el país.
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4: Noticias en La Hora del País Matinal. Los trasladamos hasta Sucre. Edwin Urizar.
5: Muchas gracias, Gabriela. Buenos días a todo el país. El saludo desde la capital constitucional de Bolivia, la bella ciudad de Sucre, ciudad cuna de la libertad americana, cuna de la independencia nacional. Iniciamos revisando algunos de nuestros principales titulares. Vendedores advierten con escasez de carne de res en los mercados por falta de llegada del producto. Gobernador de Chuquisaca anuncia diálogo con bloqueadores para lograr corredor humanitario, puentes aéreos para insumos de primera necesidad. Con reducida delegación, campesinos de Chuquisaca forman parte de la marcha desde Caracollo a La Paz. Esta y otras noticias a continuación, en el desarrollo del bloque Sucre en La Hora del País Matinal. Iniciamos con el desarrollo noticioso.

0: Vendedores advierten con escasez de carne de res en los mercados por falta de llegada del producto. Escuchemos las palabras del dirigente de los vendedores de carne del mercado central, José Cruz.
1: Sabemos realmente que están trayendo a pie. Es un costo adicional porque realmente los camiones están bloqueados, todo, y están trayendo desde muy lejos. Pero agradecemos realmente tanto a los dos presidentes realmente de los distintos mataderos para poder realmente que estén abasteciendo, tratando de hacer lo posible para abastecer realmente al pueblo. Bueno, los costos realmente han incrementado ellos, 5 bolivianos, pero nosotros estamos incrementando 2 bolivianos, no podemos incrementar más. Sabemos que realmente está costando, sabemos que todo este producto cuando escasea sube y realmente incluso los mismos productores realmente se enteran que no hay carne, empiezan a subir, no solamente eso, sino el tomate, tantas cosas que puede subir. Lo que pedimos realmente a la gobernación, tanto a la alcaldesa, que realmente pida realmente al gobierno para hacer vuelos solidarios. Hablé ayer con la empresa privada, que es realmente Frigor, ellos están de acuerdo realmente a hacer vuelos, digamos, para abastecer realmente aquí a Chuquisaca. Ellos han dicho, bueno, si ustedes realmente nos dan vuelos, nosotros realmente gustosamente podemos abastecer a Chuquisaca. A ver, realmente coordinaremos realmente, yo creo, con el gobernador y tanto realmente con la alcaldesa para poder realmente coordinar eso, para que realmente podamos abastecer, pero no faltar carne realmente, porque primero es la alimentación, no las obras, primero es la alimentación, que su pueblo está sufriendo bastante. No estamos ganando. Quiero decir que mañana ya no va a haber carne y es una preocupación para nosotros. Y la verdad que, como yo lo dije, estoy recalcando que los mismos proveedores de los mataderos están haciendo todo lo posible para abastecer.
0: Mientras tanto, el gobernador de Chuquisaca anuncia diálogo con bloqueadores para lograr corredor humanitario para insumos de primera necesidad. Además, se gestiona un puente aéreo para traer productos de primera necesidad desde el Chaco chuquisaqueño a través de vía aérea. Escuchemos a Luis Ayongo, gobernador de Chuquisaca.
2: Hospital Chuquisaca, del cual ya hemos comunicado a los hospitales, sea directamente la adquisición de esa planta. Sin embargo, para trasladar a las provincias el oxígeno desde Sucre, vamos a necesitar el paso. Por otra parte, en el tema de los alimentos, que están un poco ya escaseando, hemos hecho gestiones con nuestros alcaldes del Chaco chuquisaqueño, para que sus organizaciones de ganaderos, porcinocultores, apicultores puedan proveernos de los alimentos. Y bueno, entiendo que ellos se están reuniendo hoy en Monteagudo. Voy a poner todos mis oficios para que dejen ingresar esos alimentos a Sucre. Por otra parte, si es que no se daría el caso, bueno, pedir un puente aéreo para que desde el aeropuerto de Monteagudo se llegue directamente al aeropuerto aquí de Sucre, ¿no? Entonces, sí, estamos preveyendo, estamos viendo las formas. De ser necesario, vamos a ir a los puntos de bloqueo para que hablemos y podamos permitir de que el ingreso de los alimentos sea... esté expedita las carreteras para este propósito.
0: Con reducida delegación, campesinos de Chuquisaca forman parte de la marcha desde Caracollo a La Paz, ratificando su postura de mantener los bloqueos hasta la renuncia del gobierno. Escuchemos a Julián Romero, dirigente campesino de Chuquisaca.
3: Primero, que renuncie el presidente inmediatamente. Segundo, se ratifica la marcha desde Caracollo hasta la ciudad de La Paz. Tercero, pedimos la liberación inmediatamente de los detenidos, más de 400 de los compañeros de la lucha. Cuarto, que deje de perseguir a los dirigentes, a los ejecutivos departamentales con calumnias, injurias, difamaciones a cada uno de los líderes del departamento del país. La unidad, sobre todas las cosas, la unidad. Por eso desde acá mandamos el mensaje a todo el pueblo nacional. Desde acá queremos fortalecer también a todos los movimientos que se están haciendo en este momento.
0: Hasta aquí el bloque informativo desde Sucre, la capital. En el informe de Urizar Campos y el departamento de prensa de Loyola Fides Sucre. Buenos días a todo el país. Vuelvo contigo, Gabriela, hasta Estudio Central.
4: Gracias. 7:00 a.m, 55 minutos, 57 segundos. Pausa en la hora del país y cuando retornemos, más noticias en directo.
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9: Son las 7 de la mañana, 57 minutos.
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16: Sábado, 6 de junio. Jesús enseñaba a la multitud: cuídense de los escribas, a quienes les gusta pasearse con largas vestiduras, ser saludados en las plazas y ocupar los primeros asientos en las sinagogas y en los banquetes, que devoran los bienes de las viudas y fingen hacer largas oraciones. Estos serán juzgados con más severidad. Jesús se sentó frente a la sala del tesoro del templo y miraba cómo la gente depositaba su limosna. Muchos ricos daban en abundancia. Llegó una viuda de condición humilde y colocó dos pequeñas monedas de cobre. Entonces, él llamó a sus discípulos y les dijo: les aseguro que esta pobre viuda ha puesto más que cualquiera de los otros, porque todos han dado de lo que les sobraba. Pero ella, de su indigencia, dio todo lo que poseía, todo lo que tenía para vivir.
14: Es bueno llevar la palabra de Dios donde vayas. Tómala, llévala contigo. Es Jesús que nos habla. 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
4: Noticias en La Hora del País Matinal, en directo hasta Oruro, Javier Guarachi.
17: Gracias, Gabriela, y buenos días al país. La ciudad de Oruro amaneció este sábado con una temperatura mínima de 0 grados y se prevé una máxima de 17 grados, cielo parcialmente despejado a esta hora de la mañana. Inmediatamente pasamos a revisar nuestros principales titulares. En Cabildo cumplido en Caracollo, bloqueadores deciden marchar a La Paz y radicalizar medidas. Tras varios días termina el sufrimiento de varios choferes luego de que el bloqueo en Turco accediera con ellos para una pausa humanitaria. En más de 30 días de bloqueo, la Cámara de Industrias de Oruro estima una pérdida superior a los 50 millones de dólares solo en este departamento. A continuación, el desarrollo de nuestros titulares. Cabildo de grupos radicales en Caracollo decide marchar a La Paz y radicalizar los bloqueos, mientras en Oruro crece la corriente de que, en todo caso, acaben los conflictos. Tenemos más detalles junto a Johnny Sarabia.
18: Gracias. Mientras se anuncia recién para esta tarde la sesión en la Cámara de Diputados para el tratamiento del proyecto de ley de regulación de estados de excepción, grupos radicales que mantienen vigentes los bloqueos y que ahora se autodenominan Pacto de Unidad Obrero Campesino Indígena, realizaron un cabildo en Caracollo la tarde de este viernes, donde decidieron marchar a La Paz con la finalidad de acabar en definitiva con la gestión del presidente Rodrigo Paz Pereira. El representante de Cochabamba puntualizaba esta determinación, advirtiendo además que están decididos a hacerle frente incluso al estado de excepción.
19: Desde Oruro, desde Caracollo, nos vamos a ir a La Paz en cualquier momento, pero el día de lunes debemos estar en La Paz para hacer frente a este tirano

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1: Apreciados oyentes de Radio Vaticana, Vatican News, bienvenidos al programa informativo en lengua española. Un cordial saludo de la redacción hispanoamericana y de quien les habla, Sebastián Sansón Ferrari. Este jueves 4 de junio de 2026, solemnidad del Santísimo Cuerpo y Sangre de Cristo, Corpus Domini, festivo en el estado de la Ciudad del Vaticano. Hoy destacamos instituciones, periferias y lugares de espiritualidad, León 14, peregrino en España. El director de la oficina de prensa de la Santa Sede, Mateo Bruni, informa a los periodistas sobre el cuarto viaje apostólico internacional de León 14, que incluirá paradas en Madrid, Barcelona y las Islas Canarias del 6 al 12 de junio. La expectación es alta y el pontífice abordará numerosos temas en sus discursos y encuentros: paz, desarme, unidad, juventud, cultura, nuevas tecnologías y migración, animando a la Iglesia a tener aún mucho que decir en tantos ámbitos. León XIV, en su saludo a los italianos al final de la audiencia general de este miércoles, recuerda que en los próximos días se celebra la solemnidad del Corpus Domini. Exhorta a mirar al corazón de Jesús para transformar el nuestro, haciéndolo más paciente, generoso y compasivo. A pocos días de grandes competiciones deportivas como la Copa Mundial de Fútbol, el pontífice dedica su intención de oración del mes de junio a los valores del deporte para construir comunión y fraternidad en la historia, y además propone el deporte como una escuela de fraternidad, instrumento de paz y espacio de encuentro. En instantes, el detalle de las noticias. Buena sintonía. Este jueves 4 de junio en el Vaticano se celebra la solemnidad del Santísimo Cuerpo y Sangre de Cristo, Corpus Christi o Corpus Domini. El año pasado, con motivo de esta solemnidad, el Papa León XIV presidió la Santa Misa en la explanada de la Basílica de San Juan de Letrán en Roma y posteriormente encabezó la procesión del Santísimo Sacramento hacia la Basílica de Santa María la Mayor. En su homilía recordó que Cristo es la respuesta de Dios al hambre del hombre, porque su cuerpo es el pan de la vida eterna. Tomen y coman todos de él. La invitación de Jesús abarca nuestra experiencia cotidiana. Para vivir necesitamos alimentarnos de la vida, quitándosela a las plantas y a los animales. Sin embargo, comer algo exánime nos recuerda que también nosotros, por mucho que comamos, moriremos. En cambio, cuando nos alimentamos de Jesús, pan vivo y verdadero, vivimos para Él. Ofreciéndose sin reservas, el crucificado resucitado se entrega a nosotros y de este modo descubrimos que hemos sido hechos para nutrirnos de Dios. Nuestra naturaleza hambrienta lleva la marca de una indigencia que es saciada por la gracia de la Eucaristía. Como escribe San Agustín, Cristo es, de verdad, panis qui refecit et non defecit, panis qui sumi potest, consumi non potest. Es decir, un pan que nutre y nunca falta, un pan que se puede comer pero que nunca se agota. La Eucaristía, en efecto, es la presencia verdadera, real y sustancial del Salvador, que transforma el pan en sí mismo para transformarnos en él. Vivo y vivificante, el Corpus Domini hace de nosotros, o sea, de la Iglesia misma, el cuerpo del Señor. Por eso, según las palabras del apóstol Pablo, el Concilio Vaticano II enseña que la unidad de los fieles que constituyen un solo cuerpo en Cristo está representada y se realiza por el sacramento del pan eucarístico. Todos los hombres están llamados a esta unión con Cristo, luz del mundo, de quien procedemos, por quien vivimos y hacia quien caminamos. La procesión que comenzaremos dentro de poco, afirmaba el Santo Padre, es un signo de ese camino. Juntos, pastores y rebaño, nos alimentamos del Santísimo Sacramento, lo adoramos y lo llevamos por las calles. Al hacerlo, lo ofrecemos a la mirada, a la conciencia y al corazón de la gente, al corazón de quien cree para que crea más firmemente y al corazón de quien no cree para que se cuestione sobre el hambre que tenemos en el alma y sobre el pan que puede saciarla.
2: Per mezzo suo viviamo, a lui siamo diretti.
1: En 2026, el obispo de Roma oficiará la Sagrada Eucaristía en la solemnidad del Corpus Domini el domingo 7 de junio en la Plaza de Cibeles de Madrid y presidirá la procesión durante su viaje apostólico a España. Ustedes podrán seguirla en directo con comentarios en español a través de todas las plataformas de Radio Vaticana y Vatican News.
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1: Muchos discursos, muchas reuniones, muchos paseos por plazas y estadios, mucha gente. Se estima que 500,000 de fieles se inscribieron en los distintos actos y muchos temas, desde el desarme hasta la paz, desde el papel de la Iglesia hasta los desafíos que enfrenta el país y Europa, desde la defensa de la vida hasta el tema de la migración. El Papa emprenderá un viaje de gran magnitud en todos los sentidos del término, el que realizará a España del 6 al 12 de junio, como lo demuestra la expectación por este cuarto viaje internacional, en el que León XIV recorrerá 2.500 kilómetros, con paradas en Madrid, Barcelona y las Islas Canarias, Gran Canaria y Tenerife. Sin duda, la expectativa es enorme, comenzó Matteo Bruni, director de la oficina de prensa de la Santa Sede, al presentar el programa y los detalles de la peregrinación del pontífice a una tierra de antigua tradición cristiana. Una tierra, dijo el portavoz vaticano, que fue un laboratorio

0: instituciones, así como con miles de jóvenes, familias y personalidades del mundo del deporte, la cultura y el espectáculo, algunos de los cuales participarán en los eventos públicos. El diálogo entre la Iglesia, la política y la cultura como herramientas para superar la polarización y la reflexión sobre el progreso tecnológico y humano, también a la luz de la encíclica Magnifica Humanitas, serán centrales en las 23 intervenciones del Papa en España, que incluyen discursos, saludos y homilías. Naturalmente, también se abordará el tema de la paz en tiempos de guerra y de intentos por resolver conflictos, y en la misma línea el del desarme, en un momento en que se justifica el uso de las armas, subrayó Matteo Bruni. En este sentido, añadió, quizás también podamos hablar del papel de la Iglesia en España y más generalmente de la Iglesia en Europa, a la luz de su historia, de toda su historia como un tesoro precioso en tiempos de grandeza y en tiempos de crisis. El Papa León será, por tanto, un signo y un estímulo para una Iglesia que aún tiene algo que decir en muchos ámbitos, en España y en Europa, donde puede participar de forma constructiva en el debate público, declaró el director de la Oficina de Prensa de la Santa Sede, refiriéndose a la cuestión de la defensa de la vida, de toda vida, especialmente cuando es más vulnerable. Este contexto incluye también el dramático tema de la migración, que alcanzará su punto álgido en la visita del Santo Padre a los puertos de las Islas Canarias, escenario de tragedias humanas y familiares en los últimos años, con miles de llegadas a lo largo de la tristemente célebre Ruta del Atlántico. En las Islas Canarias, el Santo Padre conocerá las historias de los migrantes, el esfuerzo por acogerlos, pero también verá un lugar de santos misioneros que partieron desde aquí para llevar el Evangelio al mundo. Esta gira papal abarcará centros políticos e institucionales, centros espirituales y caritativos y lugares simbólicos a lo largo de las fronteras atlánticas, en una constante interconexión entre las esferas eclesial y pública. El séquito del Papa incluirá al cardenal Ángel Fernández Artime, proprefecto del Dicasterio para los Institutos de Vida Consagrada y las Sociedades de Vida Apostólica, los arzobispos Filippo Iannone, prefecto del Dicasterio para los Obispos, y Luis Marín de San Martín, limosnero de su santidad, prefecto del Dicasterio para el Servicio de la Caridad. El Papa pronunciará todos sus discursos en español, con la excepción de uno en francés en el Centro de Acogida de las Raíces, que alberga migrantes de África francófona. Es probable que el Papa también hable en catalán, explicó Matteo Bruni, respondiendo a una pregunta de varios periodistas sobre un tema que ha sido objeto de amplio debate en la prensa española. Este asunto, junto con el de los abusos, ha impulsado a la Iglesia a emprender diversas iniciativas de prevención y reparación, entre las que destaca el pasado marzo el protocolo compartido entre la Conferencia Episcopal, la Conferencia de Religiosos, el Defensor del Pueblo y el Ministerio de la Presidencia para abordar esta dolorosa realidad con verdad y justicia. Por el momento, explicó Matteo Bruni, no está prevista una reunión privada entre el Papa y las víctimas.
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0: A pocos días de grandes competiciones deportivas como la Copa Mundial de Fútbol, el pontífice dedica su intención de oración del mes de junio a los valores del deporte para construir comunión y fraternidad en la historia, y además propone el deporte como escuela de fraternidad, instrumento de paz y espacio de encuentro.
3: En el nombre del Padre, y del Hijo, y del Espíritu Santo. Amén. Señor de la vida, te damos gracias por el don del deporte, por quienes glorifican a Dios con el ejercicio de sus cuerpos, por las amistades que nacen en la cancha y la alegría de jugar en equipo. Tú nos enseñas que en la vida, como en el juego, nadie se salva solo. Necesitamos del otro para crecer, para aprender a respetar, superar límites y celebrar juntos los logros alcanzados.

Te pedimos que el deporte sea siempre escuela de fraternidad y no de rivalidad vacía, espacio de encuentro y no de exclusión, camino de paz y no de violencia.

Haz que quienes practican, entrenan o animan, descubran en el deporte un lenguaje universal que acerca culturas, une pueblos y siembra respeto, solidaridad y superación personal. Señor Jesús, que cada deporte sea parábola de una vida vivida contigo, colaborando con esfuerzo y alegría, viviendo con humildad en la derrota y gratitud en la victoria que nos ofreces en tu resurrección.

0: nunca falte en nosotros tu Espíritu, que nos hace un solo equipo unido contigo para construir comunión y fraternidad en la historia. Amén.
1: Hasta aquí, amigos oyentes, el programa informativo en lengua española de Radio Vaticana y Vatican News este jueves 4 de junio de 2026. Gracias por habernos acompañado. 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Alabado sea Jesucristo. Laudetur Jesus Christus.

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1: Son las 8 de la mañana, 22 minutos.

0: En esta Navidad volvemos a contemplar el misterio de Dios que se hace cercano. El Evangelio nos recuerda, la palabra se hizo carne y habitó entre nosotros. En la pequeñez de un pesebre, Dios se acerca silenciosamente a nuestra vida universitaria, a nuestras familias, a nuestras luchas cotidianas. En la encarnación, Dios dignificó plenamente la condición humana. Hoy celebramos esa dignidad que Él reafirma al hacerse pequeño y vulnerable por amor a nosotros.
1: Los pastores fueron los primeros en escuchar el anuncio de la alegría. Hombres sencillos, inmersos en su trabajo cotidiano, pero con el corazón dispuesto. Dios actúa así, viene en lo ordinario, sin estridencias, en la vida real de nuestras familias y de nuestro quehacer universitario. En cada gesto de servicio, en cada jornada de estudio, en cada tarea administrativa, Dios viene y se anuncia. Que esta Navidad nos encuentre disponibles para acogerlo en lo simple, en lo cotidiano, en lo que pareciera insignificante, pero que transforma el corazón.
2: Vivimos tiempos desafiantes como país y como humanidad. Si no permitimos que Dios toque nuestras heridas y desarme nuestros miedos, no podremos construir la fraternidad que anhelamos. Como los Reyes Magos, sigamos la luz que nos conduce a Belén. Que también nosotros encontremos en la humildad del niño la sabiduría que necesitamos para trabajar juntos por un futuro de esperanza.
3: María y José, en su sencillez, acogieron el acontecimiento más grande de la historia en un lugar pequeño y precario. Allí, donde parecía que nada extraordinario podía suceder, Dios obró maravillas. Así también en nuestra comunidad universitaria, en medio del ordinario, Dios quiere seguir sembrando unidad, amistad y humildad y renovación. Pidamos la gracia de esta Navidad para que la luz de Cristo ilumine cada paso que damos como comunidad y que Él nos conceda unidad, fraternidad y esperanza en el camino que emprendemos hacia el próximo año.
0: A toda nuestra querida familia universitaria, docentes, administrativos, estudiantes, graduados y aliados externos, deseamos que el nacimiento de Jesús renueve su alegría, fortalezca su fe y avive su esperanza. Que el Señor bendiga a cada familia, conceda paz a Bolivia y nos permita trabajar unidos para un 2026 lleno de frutos, de servicio y crecimiento. ¡Feliz Navidad y bendecido Año Nuevo!
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1: Son las 8 de la mañana, 40 minutos.

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1: Son las 8 de la mañana, 57 minutos.

0: Conferencia Episcopal Boliviana. Centésimo décimo séptima Asamblea de Obispos de Bolivia.
1: Opción preferencial por los jóvenes. Nuestra población boliviana cuenta con un alto porcentaje de jóvenes. Esta realidad exige una atención del Estado y de la Iglesia. Los jóvenes son el presente de nuestra sociedad. Por lo tanto, necesitan ser protagonistas en escribir la historia del país, siendo el rostro de esperanza. Optar por los jóvenes significa dejar que los jóvenes sean jóvenes en la vida y misión de la Iglesia, asumiendo su formación humana y cristiana. A ustedes, jóvenes, les pedimos que sigan adelante con su compromiso bautismal de colaborar en la catequesis, misiones, voluntariado, grupos y movimientos juveniles. Como Iglesia necesitamos despojarnos de nuestras estructuras cerradas para dar espacios al liderazgo de los jóvenes, a la escucha de su voz, porque solo con su aporte creativo y de nuevas ideas se renueva la vida de la Iglesia. Hoy es necesario renovar el compromiso de facilitar a los jóvenes el encuentro personal con Cristo. Es fundamental que cada joven conozca y llegue a amar la historia, el pensamiento y las actitudes de Jesús, porque solo en Él alcanzamos la salvación y la plenitud de la vida. Que cada joven sea testigo de la misión digital. Nueva etapa en Bolivia. Felicitamos al nuevo gobierno y deseamos el mejor de los éxitos en su servicio por el bien común de los bolivianos. Reconstruir la democracia no es tarea fácil, tampoco es responsabilidad de unos cuantos. Requiere asumir actitudes de reconciliación y participación, además del compromiso de todos con generosidad y valentía, honestidad y transparencia, para generar cada día espacios de diálogo, consenso, encuentro fraternal y respeto. Exige una mentalidad nueva y propositiva para no estancarnos en intereses mezquinos de unos pocos. Este desafío de cambios estructurales es urgente, pero tenemos que ser conscientes que no hay soluciones inmediatas. Por eso, en actitud de confianza, demos tiempo a este proceso. El país está destrozado y no podemos ser indiferentes a colaborar y esforzarnos de distintas maneras para caminar hacia una estabilidad socioeconómica, institucional y cultural. Es posible salir de esta crisis, pero los primeros en comprometernos debemos ser nosotros mismos. Caminando juntos es posible avanzar, esa es nuestra esperanza. Hacia la luz de la Navidad, pronto comienza nuestra preparación para celebrar el nacimiento de nuestro Señor Jesucristo. Que sea una ocasión para dejarnos iluminar con su encarnación, de que María, nuestra Madre, interceda por nosotros, los obispos de Bolivia, Cochabamba, 11 de noviembre del 2025.
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El nombre de Julián Vega es ficticio, pero bien podría ser el de cualquiera de estos valerosos hombres que habitan las calientes tierras del Chaco y que con destreza, fuerza, amor y coraje realizan la riesgosa tarea de la doma de potro, acto que embellece y enorgullece nuestra región. Para ellos va esta chacarera de todo corazón, el domador.

0: En esta Navidad volvemos a contemplar el misterio de Dios que se hace cercano. El Evangelio nos recuerda, la palabra se hizo carne y habitó entre nosotros. En la pequeñez de un pesebre, Dios se acerca silenciosamente a nuestra vida universitaria, a nuestras familias, a nuestras luchas cotidianas. En la encarnación, Dios dignificó plenamente la condición humana. Hoy celebramos esa dignidad que Él reafirma al hacerse pequeño y vulnerable por amor a nosotros.
1: Los pastores fueron los primeros en escuchar el anuncio de la alegría. Hombres sencillos, inmersos en su trabajo cotidiano, pero con el corazón dispuesto. Dios actúa así. Viene en lo ordinario, sin estridencias, en la vida real de nuestras familias y de nuestro quehacer universitario. En cada gesto de servicio, en cada jornada de estudio, en cada tarea administrativa, Dios viene y se anuncia. Que esta Navidad nos encuentre disponibles para acogerlo en lo simple, en lo cotidiano, en lo que pareciera insignificante, pero que transforma, transforma el corazón.
2: Vivimos tiempos desafiantes como país y como humanidad. Si no permitimos que Dios toque nuestras heridas y desarme nuestros miedos, no podremos construir la fraternidad que anhelamos. Como los Reyes Magos, sigamos la luz que nos conduce a Belén. Que también nosotros encontremos en la humildad del niño la sabiduría que necesitamos para trabajar juntos por un futuro de esperanza.
3: María y José, en su sencillez, acogieron el acontecimiento más grande de la historia en un lugar pequeño y precario. Allí, donde parecía que nada extraordinario podía suceder, Dios obró maravillas. Así también en nuestra comunidad universitaria, en medio del ordinario, Dios quiere seguir sembrando unidad, amistad y humildad y renovación. Pidamos la gracia de esta Navidad para que la luz de Cristo ilumine cada paso que damos como comunidad y que Él nos conceda unidad, fraternidad y esperanza en el camino que emprendemos hacia el próximo año.
0: A toda nuestra querida familia universitaria, docentes, administrativos, estudiantes, graduados y aliados externos, deseamos que el nacimiento de Jesús renueve su alegría, fortalezca su fe y avive su esperanza. Que el Señor bendiga a cada familia, conceda paz a Bolivia y nos permita trabajar unidos para un 2026 lleno de frutos, de servicio y crecimiento. ¡Feliz Navidad y bendecido Año Nuevo!
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0: Conferencia Episcopal Boliviana. Centésimo décimo séptima Asamblea de Obispos de Bolivia.
1: Peregrinos de esperanza. La esperanza no defrauda. Romanos 5:5. Los obispos de Bolivia, reunidos en Cochabamba en la centésima décima sexta asamblea, saludamos al pueblo que peregrina en Bolivia. Año jubilar y bicentenario de Bolivia. Este año la Iglesia Universal experimenta una renovación al celebrar los 2025 años del nacimiento de Jesucristo, como también la celebración del bicentenario de Bolivia. Celebramos estos acontecimientos con todos los fieles de la Iglesia en Bolivia, experimentando la alegría de renovar nuestra fe en la acción salvadora de Dios. Hemos aprovechado estos acontecimientos para fortalecer la vitalidad de la Iglesia y asumir un compromiso personal y comunitario en la transformación de la realidad conforme a los criterios del reino de Dios. Peregrinos de esperanza, no es quedarse conformes donde estamos, es saber encontrar una fuerza interior para superar las adversidades y mejorar nuestra condición de vida. Opción preferencial por los pobres. En comunión con la historia de la Iglesia y las motivaciones pastorales del Papa León XIV, reafirmamos nuestro compromiso eclesial de difundir y alentar todos los esfuerzos para que la acción social de la Iglesia por los pobres sea cada vez más visible y cotidiana, de manera que no es una acción superficial, ocasional y opcional, sino forma parte esencial de la identidad de la Iglesia. En este sentido, siguiendo el proceso de reflexión y actualización, hoy estamos llamados a hacer de este Evangelio Iglesia pobre para los pobres. Como afirma el Papa en la exhortación apostólica Dilexite 104, el cristiano no puede considerar a los pobres solo como un problema social. Estos son una cuestión familiar, son de los nuestros. Nuestra relación con ellos no puede reducir a una actividad o a una oficina de iglesia. Se nos pide dedicar tiempo a los pobres, presentarles amable atención, escucharlos con interés, acompañarlos en los momentos más difíciles y reconocer en los pobres el rostro de Cristo. Que María, nuestra Madre, interceda por nosotros. Los obispos de Bolivia, Cochabamba, 11 de noviembre del 2025.
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1: Son las 10 de la mañana, 22 minutos. ¡Adiós!

0: En esta Navidad volvemos a contemplar el misterio de Dios que se hace cercano. El Evangelio nos recuerda, la palabra se hizo carne y habitó entre nosotros. En la pequeñez de un pesebre, Dios se acerca silenciosamente a nuestra vida universitaria, a nuestras familias, a nuestras luchas cotidianas. En la encarnación, Dios dignificó plenamente la condición humana. Hoy celebramos esa dignidad que Él reafirma al hacerse pequeño y vulnerable por amor a nosotros.
1: Los pastores fueron los primeros en escuchar el anuncio de la alegría, hombres sencillos, inmersos en su trabajo cotidiano, pero con el corazón dispuesto. Dios actúa así, viene en lo ordinario, sin estridencias, en la vida real de nuestras familias y de nuestro quehacer universitario, en cada gesto de servicio, en cada jornada de estudio, en cada tarea administrativa. Dios viene y se anuncia. Que esta Navidad nos encuentre disponibles para acogerlo en lo simple, en lo cotidiano, en lo que pareciera insignificante, pero que transforma, transforma el corazón.
2: Vivimos tiempos desafiantes como país y como humanidad. Si no permitimos que Dios toque nuestras heridas y desarme nuestros miedos, no podremos construir la fraternidad que anhelamos. Como los Reyes Magos, sigamos la luz que nos conduce a Belén. Que también nosotros encontremos en la humildad del niño la sabiduría que necesitamos para trabajar juntos por un futuro de esperanza.
3: María y José, en su sencillez, acogieron el acontecimiento más grande de la historia en un lugar pequeño y precario. Allí, donde parecía que nada extraordinario podía suceder, Dios obró maravillas. Así también en nuestra comunidad universitaria, en medio del ordinario, Dios quiere seguir sembrando unidad, amistad y humildad y renovación. Pidamos la gracia de esta Navidad para que la luz de Cristo ilumine cada paso que damos como comunidad y que Él nos conceda unidad, fraternidad y esperanza en el camino que emprendemos hacia el próximo año.
0: A toda nuestra querida familia universitaria, docentes, administrativos, estudiantes, graduados y aliados externos, deseamos que el nacimiento de Jesús renueve su alegría, fortalezca su fe y avive su esperanza. Que el Señor bendiga a cada familia, conceda paz a Bolivia y nos permita trabajar unidos para un 2026 lleno de frutos, de servicio y crecimiento. ¡Feliz Navidad y bendecido Año Nuevo!
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1: Son las 10 de la mañana, 57 minutos.

0: Conferencia Episcopal Boliviana. Centésimo décimo séptima Asamblea de Obispos de Bolivia.
1: Opción preferencial por los jóvenes. Nuestra población boliviana cuenta con un alto porcentaje de jóvenes. Esta realidad exige una atención del Estado y de la Iglesia. Los jóvenes son el presente de nuestra sociedad. Por lo tanto, necesitan ser protagonistas en escribir la historia del país, siendo el rostro de esperanza. Optar por los jóvenes significa dejar que los jóvenes sean jóvenes en la vida y misión de la Iglesia, asumiendo su formación humana y cristiana. A ustedes, jóvenes, les pedimos que sigan adelante con su compromiso bautismal de colaborar en la catequesis, misiones, voluntariado, grupos y movimientos juveniles. Como Iglesia necesitamos despojarnos de nuestras estructuras cerradas para dar espacios al liderazgo de los jóvenes, a la escucha de su voz, porque solo con su aporte creativo y de nuevas ideas se renueva la vida de la Iglesia. Hoy es necesario renovar el compromiso de facilitar a los jóvenes el encuentro personal con Cristo. Es fundamental que cada joven conozca y llegue a amar la historia, el pensamiento y las actitudes de Jesús, porque solo en Él alcanzamos la salvación y la plenitud de la vida. Que cada joven sea testigo de la misión digital. Nueva etapa en Bolivia. Felicitamos al nuevo gobierno y deseamos el mejor de los éxitos en su servicio por el bien común de los bolivianos. Reconstruir la democracia no es tarea fácil, tampoco es responsabilidad de unos cuantos. Requiere asumir actitudes de reconciliación y participación, además del compromiso de todos con generosidad y valentía, honestidad y transparencia, para generar cada día espacios de diálogo, consenso, encuentro fraternal y respeto. Exige una mentalidad nueva y propositiva para no estancarnos en intereses mezquinos de unos pocos. Este desafío de cambios estructurales es urgente, pero tenemos que ser conscientes que no hay soluciones inmediatas. Por eso, en actitud de confianza, demos tiempo a este proceso. El país está destrozado y no podemos ser indiferentes a colaborar y esforzarnos de distintas maneras para caminar hacia una estabilidad socioeconómica, institucional y cultural. Es posible salir de esta crisis, pero los primeros en comprometernos debemos ser nosotros mismos. Caminando juntos es posible avanzar, esa es nuestra esperanza. Hacia la luz de la Navidad, pronto comienza nuestra preparación para celebrar el nacimiento de nuestro Señor Jesucristo. Que sea una ocasión para dejarnos iluminar con su encarnación, de que María, nuestra Madre, interceda por nosotros. Los obispos de Bolivia, Cochabamba, 11 de noviembre del 2025.
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1: Son las 11 de la mañana, 22 minutos.

gracias. Me he regalado una noche maravillosa, de verdad. Hasta la próxima.

0: En esta Navidad volvemos a contemplar el misterio de Dios que se hace cercano. El Evangelio nos recuerda, la palabra se hizo carne y habitó entre nosotros. En la pequeñez de un pesebre, Dios se acerca silenciosamente a nuestra vida universitaria, a nuestras familias, a nuestras luchas cotidianas. En la encarnación, Dios dignificó plenamente la condición humana. Hoy celebramos esa dignidad que Él reafirma al hacerse pequeño y vulnerable por amor a nosotros.
1: Los pastores fueron los primeros en escuchar el anuncio de la alegría. Hombres sencillos, inmersos en su trabajo cotidiano, pero con el corazón dispuesto. Dios actúa así, bien en lo ordinario, sin estridencias, en la vida real de nuestras familias y de nuestro quehacer universitario. En cada gesto de servicio, en cada jornada de estudio, en cada tarea administrativa, Dios viene y se anuncia. Que esta Navidad nos encuentre disponibles para acogerlo en lo simple, en lo cotidiano, en lo que pareciera insignificante, pero que transforma, transforma el corazón.
2: Vivimos tiempos desafiantes como país y como humanidad. Si no permitimos que Dios toque nuestras heridas y desarme nuestros miedos, no podremos construir la fraternidad que anhelamos. Como los Reyes Magos, sigamos la luz que nos conduce a Belén. Que también nosotros encontremos en la humildad del niño la sabiduría que necesitamos para trabajar juntos por un futuro de esperanza.
3: María y José, en su sencillez, acogieron el acontecimiento más grande de la historia en un lugar pequeño y precario. Allí, donde parecía que nada extraordinario podía suceder, Dios obró maravillas. Así también en nuestra comunidad universitaria, en medio del ordinario, Dios quiere seguir sembrando unidad, amistad y humildad y renovación. Pidamos la gracia de esta Navidad para que la luz de Cristo ilumine cada paso que damos como comunidad y que Él nos conceda unidad, fraternidad y esperanza en el camino que emprendemos hacia el próximo año.
0: A toda nuestra querida familia universitaria, docentes, administrativos, estudiantes, graduados y aliados externos, deseamos que el nacimiento de Jesús renueve su alegría, fortalezca su fe y avive su esperanza. Que el Señor bendiga a cada familia, conceda paz a Bolivia y nos permita trabajar unidos para un 2026 lleno de frutos, de servicio y crecimiento. ¡Feliz Navidad y bendecido Año Nuevo!
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1: Son las 11 de la mañana, 40 minutos.

0: que los cumplas muy feliz.
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2: Son las 11 de la mañana, 57 minutos.

0: Conferencia Episcopal Boliviana. Centésimo décimo séptima Asamblea de Obispos de Bolivia.
1: Peregrinos de esperanza, la esperanza no defrauda, Romanos 5:5. Los obispos de Bolivia, reunidos en Cochabamba en la centésima décima sexta asamblea, saludamos al pueblo que peregrina en Bolivia. Año jubilar y bicentenario de Bolivia. Este año la Iglesia Universal experimenta una renovación al celebrar los 2025 años del nacimiento de Jesucristo, como también la celebración del bicentenario de Bolivia. Celebramos estos acontecimientos con todos los fieles de la Iglesia en Bolivia, experimentando la alegría de renovar nuestra fe en la acción salvadora de Dios. Hemos aprovechado estos acontecimientos para fortalecer la vitalidad de la Iglesia y asumir un compromiso personal y comunitario en la transformación de la realidad conforme a los criterios del reino de Dios. Peregrinos de esperanza, no es quedarse conformes donde estamos, es saber encontrar una fuerza interior para superar las adversidades y mejorar nuestra condición de vida. Opción preferencial por los pobres. En comunión con la historia de la Iglesia y las motivaciones pastorales del Papa León XIV, reafirmamos nuestro compromiso eclesial de difundir y alentar todos los esfuerzos para que la acción social de la Iglesia por los pobres sea cada vez más visible y cotidiana, de manera que no es una acción superficial, ocasional y opcional, sino forma parte esencial de la identidad de la Iglesia. En este sentido, siguiendo el proceso de reflexión y actualización, hoy estamos llamados a ser desde el Evangelio Iglesia pobre para los pobres. Como afirma el Papa en la exhortación apostólica Dilexite 104, el cristiano no puede considerar a los pobres solo como un problema social. Estos son una cuestión familiar, son de los nuestros. Nuestra relación con ellos no puede reducir a una actividad o a una oficina de iglesia. Se nos pide dedicar tiempo a los pobres, presentarles amable atención, escucharlos con interés, acompañarlos en los momentos más difíciles y reconocer en los pobres el rostro de Cristo. Que María, nuestra Madre, interceda por nosotros, los obispos de Bolivia, Cochabamba, 11 de noviembre del 2025.
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amigos, amigas, muy buenas tardes, sean bienvenidos y bienvenidas a su espacio informativo La Hora del País Meridiano de esta jornada, día sábado 6 de junio del 2026. Junto a todo el equipo de Radio Fides, vamos a estar revisando el material informativo que se ha generado la mitad de esta jornada. Rápidamente vamos a revisar nuestros principales titulares.

0: Policía se repliega de San Julián tras heridos por armas de fuego. El presidente del Consejo Municipal de San Julián sería el primer instigador a enfrentamientos con la policía en el desbloqueo. Y Comisión de Constitución aprueba proyecto de ley que regula el estado de excepción y esta tarde el pleno entrará en debate.
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0: Comenzamos con el desglose del material informativo de esta jornada. La policía se repliega de San Julián tras heridos por armas de fuego. Estamos en contacto con usted, Yamil Martínez.
2: Buenas tardes. Decirle de que en estos momentos la policía se ha replegado nuevamente hasta la capital cruceña. ¿Esto por qué? Porque en el transcurso de la mañana hubo un cruce de fuego, armas de fuego, entre algunos pobladores de San Julián contra la policía. Se reportan dos bajas policiales, herida en la pierna y el otro herida en la cabeza. El casco le salvó que ingrese el proyectil a la cabeza al policía. En estos momentos está la policía, los ministros, nuevamente en el comando departamental. ¿Esto para qué? Para evitar que haya más enfrentamiento. Se presume que hay un muerto de parte de los bloqueadores. Ese es el último reporte que estamos recibiendo, presumiblemente. Así que escuchemos el informe del ministro Oscar Mario Justiniano, que encabezó este desbloqueo, junto al comandante de la policía, David Gómez.

este operativo policial se ha desarrollado desde las 4 de la mañana el día de hoy. Se pidió, incluso había peleas, incluso el día de ayer, gente que quería que sí o sí desbloqueen esta carretera. Hubo enfrentamiento entre vecinos y contra los bloqueadores. Este panorama se dio luego de que incluso hubieron reuniones entre ministerios con todos los bloqueadores. Vamos a ver entonces, vamos a escuchar las palabras del comandante de policía junto al ministro Oscar Mario Justiniano.

0: Estamos con un poco de interferencia en el en la parte de internet desde Montero. Estamos con baja señal. Ya estamos llegando entonces todo este reporte de San Julián con el grupo PIDE.
1: Yamil, en cuanto podamos vamos a restablecer esta comunicación para conocer más detalles sobre este repliegue de efectivos policiales allá en San Julián. Continuamos con más información y PDC Larista culpa al gobierno por supuestos fallecidos en San Julián y la oposición responsabiliza a los movilizados. Estamos en contacto con usted, Apolinar. Paco.
2: Gracias, buenas tardes, Gary. Oyentes de FIDES en todo el país y el PDC Larista denuncia la muerte de un comunario en San Julián por disparo de arma de fuego y responsabiliza al gobierno. La diputada del PDC Larista, Patricia Patiño, acusó al gobierno sobre la intervención violenta en el punto de bloqueo en esta zona del departamento de Santa Cruz. Asegura que la gente del lugar está enardecida y advierte radicalizar sus acciones de protesta. Esto es lo que dijo la diputada Patricia Patiño.
3: Definitivamente nos encontramos con noticias totalmente duras. Sin existir un estado de excepción, ya se ha atacado a los municipios de Lipari y también en mi zona, que es San Julián. Ya existen caídos, como podemos ver, directamente en la frente. Acaban de matar a un comunario. A un comunario. ¿Qué exigía mi zona? ¿Qué exigía mi zona, queridos amigos de la prensa y querida Bolivia? Respuesta de la gasolina basura. Exigía que baje el presidente del Estado Plurinacional, Rodrigo Paz Pereira, para poder entablar una comunicación directa y una respuesta clara y contundente, porque no creen en sus ministros. A las 5:30 de la mañana, el día de hoy, la Unión Juvenil Cruceñista, con machetes, totalmente drogados, han ido a acribillar a mi gente, han ido a acribillar a toda mi gente que se encontraba pacíficamente.
2: Entre tanto, la oposición responsabiliza a los movilizados por las víctimas fatales por los bloqueos de caminos y los acusa de victimizarse por estos hechos. Así lo ha manifestado el diputado Diego Brañez de la Alianza Súmate.
4: Días que lamentablemente nos azota los bloqueos a todos, a todas las familias. Claro, ahora recién hablan de muertos, ahora recién hablan de que corre sangre, y qué hay de los muertos que han fallecido, que hay de un niño de 12 años que falleció en plena ambulancia y no pudo porque lamentablemente en Yayagua no le dejaron pasar por los bloqueos. Qué hay del camionero en Cochabamba que murió en su camión porque no le dejaron transitar. ¿Qué hay de la turista que porque estaba en tránsito en Bolivia y por los bloqueos no pudo recibir atención médica adecuada? Es decir, ellos no cuentan, ahora se victimizan y dicen de que hay muertos. Por favor, este es un discurso, este es un libreto que viene manejado del movimiento al socialismo y del socialismo en general para victimizarse. Esos muertos que han aparecido durante todo este tiempo, nadie ha hecho nada. La Iglesia Católica no ha hecho ningún pronunciamiento. El Defensor del Pueblo tampoco lo hizo. ¿Dónde están los derechos humanos internacionales, las organizaciones internacionales? Ni un pronunciamiento con estos sectores, estas familias. ¿Qué hay de la persona de 20 años, el joven de 20 años que murió aquí en El Alto porque sufrió convulsiones durante 3 horas y la ambulancia no pudo llegar? Es momento de que nosotros restablezcamos el orden en nuestro país.
2: Para la hora del país, FIDES La Paz.
1: Muchísimas gracias a Apolinar por ese contacto. Continuamos con más. El presidente del Consejo Municipal de San Julián sería el principal instigador a los enfrentamientos con la policía en el desbloqueo. Estamos nuevamente con ustedes, Yamil Martínez.
5: Gracias. El presidente del Consejo Municipal de San Julián, Daniel Sánchez, fue uno de los instigadores a enfrentarse contra la policía en el desbloqueo en San Julián.
6: Nuevamente, Ale, va a disculpar que estaban viniendo ya los policías. Lo voy a hacer yo. Le estoy diciendo aquí al pueblo de San Julián, yo vivo de la... Yo siembro y tengo ganadería y tengo trabajo. Yo no estoy buscando trabajo en la alcaldía. Tampoco estoy interesado de ser alcalde, nada. Voy a renunciar a mi cargo por el pueblo. Lo estoy haciendo público y lo voy a hacer formal yo el día de mañana. Si esto sigue así, yo prefiero estar al lado del pueblo a que ver a mi gente gente cómo se lo están pegando a quemarropa, le lo están dando a todo el pueblo, y eso no es justo. Y yo le invito a las autoridades del Ministerio del Gobierno que recapaciten, que vean qué es lo que está pasando aquí. Hay personas, al presidente de la Unión Juvenil, qué es lo que está haciendo, incitando a una guerra civil. Debía estar preso ese gordo, por cobarde, aparte de que no está adelante. Yo en persona he ido a buscarle hace ratito adelante, no está adelante, para atrás, el gordo de mierda. Te invito a vos, gordo, te voy a agarrar puñete de donde, y si puedes venir, invítame donde sea, yo voy.
7: Lo han baleado, dice, lo han baleado. Vamos a ver esa parte. Mostraremos, a ver. Es verdad, lo balearon. Lo balearon. Eso es lo que están haciendo aquí en el municipio de San Julián contra los que están en el pueblo. Muy bien, nosotros.
5: Grupo FIDE Santa Cruz.
1: Muchísimas gracias, Yamil. Continuamos con más información. Y por violencia y bloqueos, Comité Cívico de Cochabamba exige estado de excepción y cuestiona el pedido de Leonardo Loza de pausa humanitaria de 8 horas. Estamos en contacto con ustedes, Johnny Choque.
8: Gracias. Ante los enfrentamientos registrados en Santa Cruz y la persistencia de varios puntos de bloqueo en Cochabamba, el Comité Cívico de Cochabamba, a la cabeza de Johnny Quintela, exigió este sábado al Gobierno Nacional viabilizar un estado de excepción para restablecer el orden y garantizar la libre circulación.
9: El enfrentamiento entre personal civil de la resistencia juvenil de Santa Cruz y los pobladores, recién después intervino la policía, pero justamente considero que es lo que debemos evitar y que el gobierno de una vez pueda tomar la decisión, ¿no?, de viabilizar el estado de excepción.
8: El Comité Cívico de Cochabamba cuestiona que el gobernador

0: están todavía perjudicados y sin comida, sin agua.
1: Presidente, ¿se sabe algo sobre la propuesta de Leonardo Loza sobre dar una pausa humanitaria de 8 horas? ¿Se sabe cuándo se va a cumplir eso?
0: Exactamente, no se sabe, porque tampoco él puso fecha ni hora. Él dijo cuando puedan y a la vez es una carta, ¿no?
2: Para La Hora del País, Fides Cochabamba.
3: Muchísimas gracias, Johnny. 12 del mediodía con 14 minutos, momento de hacer la primera pausa en La Hora del País vespertino, y cuando retornemos, ministro de Economía llega a Potosí con ánimo de dialogar para evitar desabastecimiento en el municipio potosino. Estamos de retorno.
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3: 12 del mediodía con 17 minutos. Muchas gracias por continuar en sintonía de La Hora del País Meridiano. Continuamos con más información, y ministro de Economía llega a Potosí con el ánimo de dialogar, esto para evitar mayor desestabilización del gobierno. Estamos en contacto con usted, Diego Quispe.
11: Gracias, Gary. Buenas tardes a todo el país. El ministro de Economía, José Gabriel Espinosa, llegó hasta la Villa Imperial en busca de desactivar los conflictos camineros. La autoridad enviado por el presidente Rodrigo Paz anunció un trabajo horizontal directo con los alcaldes de la región para evaluar las necesidades locales y coordinar planes de desarrollo, buscando evitar que los municipios queden paralizados por las protestas.
12: Como siempre, con el ánimo de diálogo por parte del gobierno nacional, tanto el ministro de Obras Públicas como yo, enviados por el presidente para trabajar con los alcaldes de la región. Esto viene en el marco de lo que el presidente ha establecido, un trabajo directo con las regiones, con las autoridades legítimamente electas por el pueblo, a ver las necesidades que tiene cada una de las regiones y a trabajar de manera horizontal entre gobierno central y gobiernos subnacionales. Obviamente esto es parte de nuestro trabajo cotidiano, y también en este caso en particular.

0: Pues trabajar con varios de ellos para evitar que sean presas o caigan dentro de este plan de desestabilización que desde algunos lugares del país se ha tratado de implementar en contra de los objetivos de desarrollo que todos tenemos, en contra de la agenda de desarrollo que creo que todos tenemos que tener. Así que básicamente ese es el objetivo de la llegada. Vamos a tener una reunión, yo creo, muy productiva con los alcaldes de Potosí y a partir de ahí pues trabajar hacia adelante para cumplir las expectativas y las metas que tiene cada uno. Hay sectores que están legítimamente movilizados con los cuales hay que discutir. Estamos por eso, por ejemplo, nosotros acá. Pero también está claro que en varios lugares hay un afán desestabilizador que tiene nombre y apellido, que busca evitar que Evo Morales pues responda a la justicia. Y aquí un llamado a quienes están en los bloqueos: no se dejen usar, no sean escalera de una persona que no quiere responder a la justicia.
1: De la misma manera, el ministro de Economía afirmó que aunque los recursos económicos son limitados, la única manera viable de distribuirlos y atender las necesidades regionales es suspendiendo los puntos de bloqueo en el país.
0: Miren, estamos aquí para dialogar. Esa es la principal tarea de nosotros. El ministro Mauricio Zamora y yo estamos enviados por el presidente para dialogar, y en la medida que los reclamos sean justos, en la medida que podamos trabajar una agenda conjunta para sacar al departamento hacia adelante, pues yo creo que no debería haber necesidad de desbloqueo. Es más, ni siquiera debería haber necesidades de bloqueo. Llevamos 6 meses en el gobierno, solamente 6 meses en el gobierno, recién vamos a cumplir 7. Hay muchas cosas por hacer, estamos dispuestos a trabajar. Hay recursos limitados, lamentablemente, pero en función del diálogo y de los acuerdos, creo que podemos encontrar la mejor manera de sacar adelante el departamento.
1: Sí.
2: Muchísimas gracias, Diego. Continuamos con más información y desde Potosí nos vamos nuevamente hasta Cochabamba. Y es que asambleísta de Unidos por los Pueblos pide diálogo nacional serio entre el gobierno y también los movilizados. Estamos nuevamente en contacto con ustedes, Johnny Choque.
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4: En
5: este contexto, instó al presidente Rodrigo Paz a convocar de manera urgente a un diálogo nacional con garantías para todos los sectores, con el objetivo de encontrar una salida al conflicto y atender las demandas de los movilizados.
6: Llamamos a un diálogo, ¿no? Que asistan, ¿no? Es la manera, el diálogo es la mejor solución, ¿no? Si no va a haber diálogo, esto va a empeorar, digamos, ¿no? Yo digo, digamos, el tema de gases lacrimógenos, todo se va a acabar, pero el pueblo movilizado no se va a rendir. Entonces yo llamo al presidente de la nación, digamos, que llame un diálogo serio, y también tienen que cambiar a sus ministros, y todos ellos son los culpables. Ellos, por ejemplo, ya debían de solucionar este tema, pero no lo han podido hasta el día de hoy. Ellos siguen, se están victimizando, eso no es bueno, ¿no? Entonces, en esa parte yo pediría, digamos, como una autoridad departamental de aquí, Cochabamba, que llame un diálogo nacional, ¿no?
5: El asambleísta da la justa razón a los movilizados de movilizarse en las diferentes carreteras del país.
6: Yo lo pido encarecidamente también al Rodrigo Paz, presidente, que llame un diálogo a los sectores movilizados, porque ellos tienen la justa razón de manifestarse en las calles. Y llamo a la población cochabambina, a todos los bolivianos y bolivianas, no nos pueden hacer meter así, ¿no?
5: Para la hora del país, Fides Cochabamba.
2: Muchísimas gracias, Johnny. Volvemos hasta Potosí, y es que el ministro Zamora advierte que una mano negra de la vieja política busca provocar luto y dolor en Bolivia. Volvemos con usted, Diego Quispe.
1: Gracias, Gary. El ministro de Obras Públicas, Mauricio Zamora, en su visita a Potosí, alertó sobre una presunta manipulación detrás de las recientes movilizaciones en las carreteras, mencionando que existe una mano negra de la vieja política y que supuestamente estaría intentando forzar escenarios de violencia y luto en el país con el único fin de proteger sus intereses personales.
7: Aquí hay una mano negra que quiere enlutar a todos los bolivianos. Los bolivianos ya estamos cansados del bloqueo, estamos cansados de la vieja política y ya queremos de que funcione. O sea, todos queremos llevar platita a la casa, no nos puede faltar los alimentos, y nosotros vamos a agotar todas las instancias del diálogo.
8: Sí.
7: Sí, hay un plan, como se dijo, la justicia va a llegar hoy día, mañana, pero va a llegar. Así que no se preocupen, que cuando la justicia manda, uno tiene que apersonarse. Más bien, invitar al señor Evo Morales de que no se quede en su guarida. Si tiene que cumplir ante la justicia, vaya y cumpla. Así un expresidente, ¿no?
1: Y las gobernaciones y las alcaldías trabajen de manera conjunta para frenar de una vez por todas los cercos camineros que asfixian a las regiones del país, y advirtió que la cultura del bloqueo está destruyendo por completo el buen vivir de las familias bolivianas.
7: Sí, bueno, yo pienso de que todas las autoridades, vos sabes de que el gobierno nacional tiene que trabajar con todas las autoridades, y es un deber de las autoridades departamentales, no solo gobernaciones y alcaldías, en ayudar no solo a pacificar el país, sino a que no haya bloqueos. Yo pienso que el bloqueo nos quita el buen vivir que queremos los bolivianos y nos trae mala suerte. Los bloqueos nos han traído mala suerte a los bolivianos. Entonces ya tenemos que juntarnos todo, gobierno nacional, gobernaciones, alcaldía, organizaciones, periodistas y toda la ciudadanía, y que se acaben los bloqueos, que es una maldición para nuestra patria.
1: Pero además, el ministro de Obras Públicas mencionó que Potosí se encuentra en una encrucijada entre el desarrollo y el estancamiento tras una inspección de la comitiva ministerial a proyectos clave como la pista del aeropuerto para Potosí. La autoridad recordó que la reactivación del turismo y de la minería regional depende exclusivamente de levantar los bloqueos que frenan el gran futuro económico de la Villa Imperial.
7: Potosí, mire, tiene un gran futuro. Miren esta pista, veíamos aquí con el ministro de Economía que se la tiene que terminar, vive del turismo, tiene minería. Entonces, estamos luchando para que nos vaya bien. Entonces, el mensaje es que hay que levantar los bloqueos. Y esto es un trabajo de todos. No puede ser que una minoría nos tenga secuestrados, porque lo que quiere el pueblo potosino, quiere avanzar. Tenemos que reconstruir a la patria. Así que un gran mensaje para que entre todos desbloqueemos a Bolivia.
1: Para la hora del país, sí, de Potosí.
2: Muchísimas gracias, Diego, por ese informe. 12 del mediodía con 26 minutos. Momento de hacer una nueva pausa en la hora del país, Meridiano.
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9: 12 del mediodía con 29 minutos. Muchísimas gracias por estar en sintonía de Radio Fides de Bolivia y La Hora del País Meridiano. Continuamos con más información y Comisión de Constitución aprueba proyecto de ley que regula el estado de excepción y esta tarde el Pleno entrará en debate. Estamos nuevamente en contacto con usted, Apolinar Paco.
10: Gracias, buenas tardes. Y la Comisión de Constitución de la Cámara de Diputados aprobó por mayoría el proyecto de ley que regula el estado de excepción y lo remitió al Pleno de la Cámara Baja. El presidente de esta comisión, Juan Renaldo, informó que el proyecto de norma fue aprobado con algunas observaciones. En las próximas horas, el Pleno de la Cámara de Diputados tratará y debatirá este proyecto de ley remitido por el presidente Rodrigo Paz Pereira para aplicar el estado de excepción.
11: Por mayoría de votos se ha aprobado este proyecto de ley de regulación de los estados de excepción. Vamos a remitir con un informe esta decisión al Pleno de la Cámara de Diputados para su tratamiento.
12: ¿Esta tarde iniciará el tratamiento?
11: Seguramente sí, esta tarde. Ahora mismo vamos a remitir el informe, como les digo, con mayoritariamente se ha decidido la aprobación. Hay observaciones especialmente referidas a la legalidad o no de la presunción sobre las actuaciones operativas, pero todo esto va a estar en el informe.
13: Doctor, si ha habido observaciones, eso no ha logrado que exista modificación a este proyecto de ley.
11: No, la mayoría ha aprobado, pero vamos a remitir con un informe las observaciones también.
13: Doctor, y este artículo, entendemos que es el artículo 26, el que está siendo cuestionado por algunos parlamentarios.
11: Sí, es este artículo el que ha merecido las principales observaciones, especialmente de la presidencia. Pero se ha aprobado por mayoría en la medida que estamos en una situación de emergencia, porque una observación mayoritaria hubiera significado que esto se torne a la Cámara de Origen, ¿no? Se va a remitir el informe con las observaciones pertinentes para que en su caso el Pleno Camaral fuera el que determine la procedencia o no del mismo.
10: El PDC Rodriguista, la Alianza Unidad y la Alianza Libre confirmaron que aprobarán este proyecto de ley esta tarde para darle al Ejecutivo las herramientas para poner orden en el país en cumplimiento a la Constitución Política del Estado ante el bloqueo de carreteras de más de 30 días en el país. Para la Hora del País, Fides La Paz.
9: Muchísimas gracias, Apolinar. Continuamos en la sede de gobierno y es que informe preliminar de la Defensoría registra 10 fallecidos y 365 detenidos en 33 días de conflicto. Estamos con usted, David Pizarro.
0: Gracias. La Defensoría del Pueblo emitió un nuevo informe preliminar de los hechos suscitados durante los conflictos sociales en el mes de mayo y parte de junio, en el que registró 10 personas fallecidas, 8 a causa de los bloqueos de caminos y 3 durante los operativos de desbloqueo que han realizado los efectivos del orden.
14: También se reportan 10 casos de personas fallecidas en el contexto de la conflictividad que actualmente están en proceso de verificación defensorial. En relación a la libertad de prensa, la Defensoría del Pueblo ha registrado 28 hechos de agresiones, amenazas, restricciones y daños a equipos contra trabajadores y trabajadoras de la comunicación, tanto en movilizaciones como en intervenciones policiales. La Defensoría del Pueblo ha expresado su profunda preocupación por el impacto de la conflictividad en la vida cotidiana.
0: La profesional de la Defensoría del Pueblo, Dayana Peredo, también explicó que 365 personas fueron arrestadas, de las cuales 247 fueron liberadas, 103 fueron imputadas penalmente por diferentes delitos y 15 aún no tienen definida su situación jurídica.
14: Está haciendo seguimiento a esta situación la Defensoría del Pueblo. Asimismo, el reporte defensorial señala que existen 37 personas heridas entre policías, periodistas, personas movilizadas y transeúntes con lesiones de diversa gravedad.
0: Para la Hora del País, Fides La Paz.
9: Muchísimas gracias, David. Continuamos con más información. Y gobernador de Chuquisaca llega a los puntos de bloqueo llevando insumos y pidiendo cordón humanitario. Estamos en contacto con usted, Edwin Urizar.
15: Muchas gracias, buenos días a todo el país. El gobernador del departamento de Chuquisaca, Luis Ayllón Salgueiro, acompañado de una comitiva de médicos voluntarios, han llegado hasta el sector de los bloqueos en el departamento para intentar persuadir a los bloqueadores un cordón humanitario para que pueda ingresar algunos insumos de la canasta familiar, pero también llevar a algunos insumos como gas licuado de petróleo, además de carburantes y también oxígeno medicinal a las provincias. El gobernador ha lamentado esta postura intransigente de algunos bloqueadores y está pidiendo comprensión para no llegar a los extremos del desbloqueo como ocurrió en San Julián. Escuchemos las palabras de Luis Ayllón, gobernador de Chuquisaca.
16: No queremos llegar a ningún extremo de enfrentamiento ni la utilización de la fuerza. Creo que somos gente de diálogo, gente que podemos tranquilamente encontrar nuestras reivindicaciones, siempre en el marco de poder respetar también nuestros derechos. Así como los bloqueadores están demandando sus derechos, también hay gente que una mayoría, en las ciudades principalmente, bueno, también reclaman el derecho a la circulación, el derecho a obtener el acceso a la alimentación, a la salud, ¿no? Entonces, creo que nosotros como autoridades tenemos que precautelar y ser equilibrados en las posiciones. Se respeta cualquier libertad de expresión, pero dentro también del respeto a las grandes mayorías que también tienen el derecho de poder circular y sobre todo de poder alimentarse. Lamentablemente han perdido el norte de su reivindicación. Cuando lo que nosotros hemos hecho es tender los puentes, de traer ministros para que puedan dialogar con las organizaciones, no han asistido algunos y han tomado más bien una postura ya eminentemente política.
15: En el informe de Urizar Campos, Loyola, Fides Sucre.
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6: Horas 40 minutos.
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9: 12 del mediodía con 40 minutos. Continuamos con más información. Y Hospital de San Julián reporta 26 heridos en enfrentamientos. Hay dos de gravedad. Estamos nuevamente en contacto con usted, Yamil Martínez.
10: Gracias. El director del Hospital de San Julián reporta 26 heridos en el enfrentamiento. Hay dos de gravedad.
11: Tuvimos heridos un total de 26.
10: 26 heridos.
11: 26 heridos, de los cuales dos de gravedad. Uno que tiene con diagnóstico de test grave y trauma de herida abierta y cráneo. ¿Ya? Ese paciente sería referido como código rojo a la ciudad de Santa Cruz porque necesita ser atendido por un neurocirujano y ser operado, ¿no? El otro paciente que tenemos también por recibir un tiro en el número, se lo va a meter enseguida al quirófano. Esos serían los dos pacientes más de gravedad. Los demás son superficiales, nada de gravedad.
10: ¿Son proyectiles de arma?
11: Sí, el de la cabeza, por ejemplo, es de arma, ¿no?
10: Arma de fuego. Muy bien. ¿Hay alguno que haya sido herido con balín? ¿Todos
11: hay balín? Hay varios. De con balines hay varios, ¿ya? Pero son, como le digo, son superficiales. Ya algunos ya se fueron, ¿no? Se fueron ya de alta.
12: Doctor, ¿cómo se está trabajando con todo el personal?
11: 26 en total.
10: 26 heridos, 2 de gravedad.
11: Sí, así mismo.
10: Grupo FIDE Santa Cruz.
9: Perfecto, Yamil, continuamos con usted, y es que Comité Pro Santa Cruz acusa a los bloqueadores de usar armas de fuego y ser paramilitares afines al MAS y a Evo Morales. Volvemos con usted.
10: Presidente del Comité Pro Santa Cruz, Estelo Cochamanidis, acusa a los bloqueadores de ser paramilitares afines al MAS y culpa al gobierno por su ausencia.
13: 24 días que estaba bloqueado San Julián y la policía hoy está haciendo su trabajo conforme a ley, conforme a la Constitución. También sabemos que los delincuentes que están bloqueando San Julián están compuestos por terroristas, francotiradores, milicianos, enviados por el narcotraficante Evo Morales, y es gente enviada del Chapare. Estos son grupos paramilitares del MAS. Hay que darlo con nombres y apellidos. También nosotros desde acá lo advertimos hace días lo que podía suceder si el gobierno no actuaba. Saludamos y valoramos el trabajo de ustedes, los medios de comunicación. Esto se veía venir y los ciudadanos, también autoconvocados de todo el departamento, están saliendo a defender sus derechos, porque ante la ausencia del gobierno de restablecer el orden, los ciudadanos se autoconvocaron. La policía y los militares tienen la obligación constitucional de restablecer el orden en todo el territorio nacional. También advertimos que los responsables de lo que se haga y no se haga iba a ser el gobierno central. Y también es obligación del gobierno central dar con todos estos cabecillas que han armado estos grupos irregulares, grupos paramilitares y de narcotraficantes compuestos y apoyados por gente del movimiento al socialismo.
10: Grupo FIDE Santa Cruz.
9: Perfecto, muchísimas gracias, Yamil. Y desde el oriente nos vamos hasta la sede de gobierno. Y es que edistas dicen que no quieren detener a Evo Morales. Estamos en contacto con usted, David Pizarro.
14: Gracias. El abogado y vocero de Evo Pueblo, Cristian Velasco, dijo este sábado, sin mostrar pruebas, que supuestos militares patriotas han advertido de la llegada de efectivos militares extranjeros para ejecutar aparentemente una operación en el departamento de Cochabamba para detener al expresidente Evo Morales.
15: A la soberanía de nuestra patria, Hemos recibido información que ha sido corroborada por militares patriotas, la cual señala que en Santa Cruz se estarían encontrando 120 militares estadounidenses que llegaron en un avión con matrícula boliviana procedente de Panamá. Bajo la figura de ayuda humanitaria, han trasladado a estos militares con armamento. Señala esta información que sería el apoyo logístico que ha utilizado Estados Unidos en Venezuela para secuestrar al presidente Nicolás Maduro. Pero además, estarían preparando el uso de helicópteros desde Paraguay para realizar una operación de extracción al expresidente Evo Morales, que se encuentra en la UCN.
14: El hecho fue señalado en medio de bloqueos de caminos que llevan ya 37 días en el Departamento de La Paz, cuyos resultados son desabastecimiento de alimentos, escasez de medicamentos y filas kilométricas de vehículos esperando cargar gasolina. Para la hora del país, Fides La Paz.
16: Muchísimas gracias, David. Continuamos con más información. Y el transporte pesado en Pando se encuentra molesto porque el gobierno no actúa ante los bloqueos. Estamos en contacto con usted, Juan Carlos Paredes.
17: Muchas gracias, muy buenas tardes, país. Efectivamente, don Juan Yucra, quien es el dirigente del transporte pesado acá en el departamento de Pando, ha hecho un llamado al gobierno a jugar su rol para desbloquear las carreteras que están perjudicando a lo que es el transporte nacional y también departamental.
18: El gobierno no, entonces creemos nosotros de que el gobierno es su rol, es su trabajo desbloquear estas carreteras, principalmente cuando son bloqueos políticos. Entonces se está dejando llevar por esta gente, que son la minoría, no es todo un pueblo. Ellos no pueden pedir denuncia siendo un solo departamento. El gobierno, como les decía, tiene errores, porque principalmente en el tema del combustible tiene errores, está faltando el combustible, y de estos errores se están aprovechando la gente del macismo. Entonces creo que eso hay que cuestionar también, ¿no? Entonces creo que lo haremos conocer la próxima semana, veamos cómo avanza esta semana, ¿no? Y principalmente si esos transportistas que están sufriendo en plena carretera, hay uno que ha fallecido, queremos que se libere, y ese es el trabajo del Ministerio de Gobierno.
17: Para la hora del país, pides cobija.
16: Muchísimas gracias, Juan Carlos. Continuamos con más. Y Comité Cívico del Beni espera la pronta aprobación de la ley de transitabilidad en la Asamblea para que se terminen los bloqueos. Estamos en contacto con usted, Edgar Ramos.
19: Gracias. El presidente del Comité Cívico del Beni, Guaponte, ha asegurado que apoya la ley de antibloqueos en el departamento del Beni. Esta ley de transitabilidad fue presentada por asambleístas ante el pleno de la Asamblea Legislativa Departamental, que se está impulsando para su aprobación dentro de esta instancia legislativa. Según el presidente del Comité Cívico del Beni, esto va a permitir prácticamente de que el Beni esté desbloqueado.
20: Venía, no tenemos que realmente tener una ley de esa magnitud para que realmente personas que vengan con otros intereses, pues lamentablemente aquí le digamos, hay una ley que dice a nivel de departamental y se tiene que respetar. Ahorita nadie quiere estar bloqueado, todo el mundo quiere trabajar, lo hemos demostrado en marcha a nivel nacional, no solamente a nivel departamental. Entonces yo creo que ahora más que nunca tenemos que apostar a que realmente la única manera de salir adelante es trabajando y produciendo, no hay otra más. Que ahorita el bloqueo que está en San Julián no pasa más de 50 personas las que están ahí apostradas, entonces no puede ser que realmente el gobierno no tome una actitud, es simplemente que no entendemos la verdad, la actitud de este gobierno, que no está tomando algo que le exige la Constitución aplicar en estos casos. Ya ahorita ya vamos más de 33 días ya así, imagínense, ya esto ya... ¿qué podemos decir, no? Entonces, esto da impotencia, molesta, pero bueno, nosotros no tenemos por qué bajar los brazos, vamos a seguir para adelante, ¿no?
19: Lamenta que el gobierno nacional hasta la fecha no logre desbloquear la carretera Trinidad-Santa Cruz, especialmente en San Julián. Debe tomar mano dura, aseguró. Para la hora del país, Fides Trinidad.
16: Hacer una nueva pausa en la hora del país, Meridiano.
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6: Del mediodía con 53 minutos. Continuamos con más en La Hora del País Meridiano. Campesinos quechuas de Potosí reforzarán protesta en la ciudad de La Paz y las bases masificarán los bloqueos de caminos. Estamos en contacto con usted, Walter Pinto.
7: Gracias. Tras lo sucedido en San Julián este sábado, campesinos originarios quechuas de Potosí lamentan que la violencia se arremeta contra los movilizados.
8: Tampoco no puede pasar este extremo de enfrentamientos y somos como bolivianos, también no pueden hacer ese tipo de daño a los compañeros de los policías. Porque estas movilizaciones no es así por así, porque es por una causa, porque estos decretos afectan a todo boliviano, no afectan a personas. No, entonces tiene que saber también gobernar el narcopollo, el paz.
7: Felico Vilca, dirigente máximo de este sector, dijo que se mantiene en vigila permanente y no se descarta que los delegados vayan a reforzar las movilizaciones en la ciudad de La Paz mientras las bases continúen masificando los bloqueos carreteros.
8: Un día, no sé qué día será, vamos a estar en La Paz y nos vamos a trasladar, porque este tipo de daños nos afecta. Mira, durante un mes los bloqueos, movilizaciones. Este gobierno ya se hace la burla, no dice nada. Los puntos de bloqueos sí que se van a mantener, vamos a ir comisiones de cada provincia, delegados vamos a salir, pero los puntos de bloqueos sí van a continuar.
7: Este es el reporte para La Hora del País desde Fides, Potosí.
6: Muchísimas gracias, Walter. Continuamos con más información y maestros lamentan no tener nada que festejar hasta que el gobierno cumpla con sus demandas y mejore la calidad de educación como prioridad para el país. Estamos nuevamente en contacto con usted, Edwin Urizar.
9: Muchas gracias, buenas tardes a todo el país. El sector del magisterio lamenta no tener nada que festejar en este Día del Maestro Boliviano, 6 de junio. Hay muchos pedidos que no han sido reivindicados, están aguardando el cumplimiento de los compromisos del gobierno. Sin embargo, también se está solicitando la comprensión de padres de familia con el sistema educativo actual. Poco se puede lograr, están solicitando cambio a la reforma educativa y otros aspectos. Escuchemos las palabras de Francisco Rocha, ejecutivo del magisterio chuquisaqueño.
10: Este 6 de junio nosotros no tenemos nada que festejar, no hasta que se concreticen todos los acuerdos o los 16 puntos del acta firmada entre el Magisterio Urbano Nacional y el Ministerio de Educación.
11: ¿Sigue siendo el sector más vulnerado a nivel nacional y por parte del gobierno como sector magisterial?
10: Nosotros entendemos de que para el gobierno central tiene que ser una prioridad nacional, tanto el sector de salud y educación. Entonces, trabajar en una nueva ley también va a ser trabajar en mayor presupuesto para educación. Solamente así vamos a poder nosotros garantizar como maestros la verdadera calidad educativa, porque vamos a tener las condiciones necesarias para llevar adelante los procesos de enseñanza y aprendizaje. Esperemos que el gobierno pueda atender a nuestras solicitudes y se puedan concretizar todos los acuerdos que se han firmado con el Ministerio de Educación.
9: En el informe de Urizar Campos, Loyola, Fides, Sucre.
6: Muchísimas gracias, Edwin. Continuamos con más. Y policía sancionará, de acuerdo a las leyes, a personas que estén quemando basura en lugares donde haya maleza. Estamos nuevamente en contacto con usted, Juan Carlos Paredes.
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12: ...12:57.
13: Elevada, ya que este fin de semana se tuvo dos incendios de consideración en la que tuvieron que actuar el servicio de bomberos en esta situación donde ya se vive la época de seca.
14: Con la finalidad, según ellos, de quemar la basura que estaba en el lugar, pero no se habían percatado y que no habían limpiado el suelo, no tenían un método defensivo para que el fuego no se propague, y a un metro de distancia donde estaban quemando su fuego o su basura, tenían una maleza que es conocido como pasto de 5 metros de altura. Entonces imagínense lo que logramos prevenir al estar cruzando por el lugar. Se le advirtió a las personas que si se los vuelve a encontrar en esa actividad, se va a proceder con lo que dice la ley, que es básicamente enmarcarlo en un delito que se llama fuego, incendio, y eso tiene cárcel. Le invitamos por fuera que evitemos ese aspecto. Nuestro comandante departamental, mi coronel Monasterio, nos incide mucho en que hagamos prevención, ¿no?
13: Para la hora del país, pide cobijada.
6: Muchísimas gracias, Juan Carlos. Continuamos con más información. Gobernador del Beni firma acuerdo con el gobernador del estado de Rondônia, Brasil. Esto para coordinar cooperación agroindustrial. Estábamos nuevamente con usted, Edgar Ramos.
15: Gracias. La comitiva que salió desde el departamento del Beni por parte de la gobernación a la cabeza del gobernador para reunirse con su par en el estado de Rondônia, en Brasil. Según se llegó a un acuerdo denominado Mamoré. Este acuerdo compartirá entre Brasil y también Rondônia y Bolivia entre el departamento del Beni, con el fin de desarrollar productivamente y conocer todas las experiencias que se tienen por parte de Brasil. Según el gobernador, es un paso muy importante para que desarrolle el departamento del Beni en temas productivos, aseguró.
16: Con una tecnología, con una ciencia y con una oportunidad de desarrollar ese potencial, y el Beni ahora tiene esa misma visión, un Beni productivo, un Beni sostenible, un Beni regulado, que nos permita también mejorar nuestras condiciones económicas juntos. Y es por ello que quiero agradecer la confianza del gobernador Rocha por firmar este acuerdo que nos permitirá afianzar esos lazos de amistad, afianzar esas oportunidades que tenemos ambos de ser juntos una región fuerte, potente, en beneficio del pueblo de Rondônia, del Beni, de Bolivia y de Brasil.
15: Entre tanto, el gobernador de Rondônia en Brasil aseguró que los lazos se vienen desde hace mucho tiempo atrás con diferentes autoridades y es el momento de dar un paso importante de que podamos tener cooperación institucional y así poder desarrollar a esta región que es más importante para Brasil y Bolivia, recalcó. Para la hora del país, Fidel Trinidad.
6: Muchísimas gracias. Y para culminar, 1.300 transportistas claman pausa en el bloqueo, esto para llegar a sus lugares de destino y denuncian falta de suministros. Estamos en contacto nuevamente con usted, Apolinar Paco.
17: Gracias, buenas tardes, Gary. Transportistas atrapados por el bloqueo de caminos atraviesan por una crítica situación alimentaria, de salud, higiene y suministros a más de 30 días del bloqueo de caminos. En la carretera Desaguadero-La Paz hay más de 1.300 conductores del transporte pesado que viven un drama en la carretera ante el bloqueo de caminos. Así lo ha reportado el dirigente de este sector, Freddy Uchani. Pide al gobierno dotarles de la ayuda humanitaria que enviaron varios países ante el bloqueo de caminos.
18: Estamos allá atrapados en Desaguadero, como 1.300 camiones entre Bolivia y Perú. La situación es crítica, más de 30 días de bloqueo, ¿no? Muy crítico, señor, muy crítico está la situación allá. Pensé que iba a pasar, ¿no? Una semana, dos semanas y ha pasado como si nada del tiempo.

0: En esta Navidad volvemos a contemplar el misterio de Dios que se hace cercano. El Evangelio nos recuerda, la palabra se hizo carne y habitó entre nosotros. En la pequeñez de un pesebre, Dios se acerca silenciosamente a nuestra vida universitaria, a nuestras familias, a nuestras luchas cotidianas. En la encarnación, Dios dignificó plenamente la condición humana. Hoy celebramos esa dignidad que Él reafirma al hacerse pequeño y vulnerable por amor a nosotros.
1: Los pastores fueron los primeros en escuchar el anuncio de la alegría. Hombres sencillos, inmersos en su trabajo cotidiano, pero con el corazón dispuesto. Dios actúa así, viene en lo ordinario, sin estridencias, en la vida real de nuestras familias y de nuestro quehacer universitario. En cada gesto de servicio, en cada jornada de estudio, en cada tarea administrativa, Dios viene y se anuncia. Que esta Navidad nos encuentre disponibles para acogerlo en lo simple, en lo cotidiano, en lo que pareciera insignificante, pero que transforma, transforma el corazón.
2: Vivimos tiempos desafiantes como país y como humanidad. Si no permitimos que Dios toque nuestras heridas y desarme nuestros miedos, no podremos construir la fraternidad que anhelamos. Como los Reyes Magos, sigamos la luz que nos conduce a Belén. Que también nosotros encontremos en la humildad del niño la sabiduría que necesitamos para trabajar juntos por un futuro de esperanza.
3: María y José, en su sencillez, acogieron el acontecimiento más grande de la historia en un lugar pequeño y precario. Allí, donde parecía que nada extraordinario podía suceder, Dios obró maravillas. Así también en nuestra comunidad universitaria, en medio de lo ordinario, Dios quiere seguir sembrando unidad, amistad y humildad y renovación. Pidamos la gracia de esta Navidad para que la luz de Cristo ilumine cada paso que damos como comunidad y que Él nos conceda unidad, fraternidad y esperanza en el camino que emprendemos hacia el próximo año.
0: A toda nuestra querida familia universitaria, docentes, administrativos, estudiantes, graduados y aliados externos, deseamos que el nacimiento de Jesús renueve su alegría, fortalezca su fe y avive su esperanza. Que el Señor bendiga a cada familia, conceda paz a Bolivia y nos permita trabajar unidos para un 2026 lleno de frutos, de servicio y crecimiento. ¡Feliz Navidad y bendecido Año Nuevo!
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1: Trece horas, 40 minutos.

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1: Trece horas, 57 minutos.

0: Conferencia Episcopal Boliviana. Centésimo décimo séptima Asamblea de Obispos de Bolivia.
1: Opción preferencial por los jóvenes. Nuestra población boliviana cuenta con un alto porcentaje de jóvenes. Esta realidad exige una atención del Estado y de la Iglesia. Los jóvenes son el presente de nuestra sociedad. Por lo tanto, necesitan ser protagonistas en escribir la historia del país, siendo el rostro de esperanza. Optar por los jóvenes significa dejar que los jóvenes sean jóvenes en la vida y misión de la Iglesia, asumiendo su formación humana y cristiana. A ustedes, jóvenes, les pedimos que sigan adelante con su compromiso bautismal de colaborar en la catequesis, misiones, voluntariado, grupos y movimientos juveniles. Como Iglesia necesitamos despojarnos de nuestras estructuras cerradas para dar espacios al liderazgo de los jóvenes, a la escucha de su voz, porque solo con su aporte creativo y de nuevas ideas se renueva la vida de la Iglesia. Hoy es necesario renovar el compromiso de facilitar a los jóvenes el encuentro personal con Cristo. Es fundamental que cada joven conozca y llegue a amar la historia, el pensamiento y las actitudes de Jesús, porque solo en Él alcanzamos la salvación y la plenitud de la vida. Que cada joven sea testigo de la misión digital. Nueva etapa en Bolivia. Felicitamos al nuevo gobierno y deseamos el mejor de los éxitos en su servicio por el bien común de los bolivianos. Reconstruir la democracia no es tarea fácil, tampoco es responsabilidad de unos cuantos. Requiere asumir actitudes de reconciliación y participación, además del compromiso de todos con generosidad y valentía, honestidad y transparencia, para generar cada día espacios de diálogo, consenso, encuentro fraternal y respeto. Exige una mentalidad nueva y propositiva para no estancarnos en intereses mezquinos de unos pocos. Este desafío de cambios estructurales es urgente, pero tenemos que ser conscientes que no hay soluciones inmediatas. Por eso, en actitud de confianza, demos tiempo a este proceso. El país está destrozado y no podemos ser indiferentes a colaborar y esforzarnos de distintas maneras para caminar hacia una estabilidad socioeconómica, institucional y cultural. Es posible salir de esta crisis, pero los primeros en comprometernos debemos ser nosotros mismos. Caminando juntos es posible avanzar, esa es nuestra esperanza. Hacia la luz de la Navidad, pronto comienza nuestra preparación para celebrar el nacimiento de nuestro Señor Jesucristo. Que sea una ocasión para dejarnos iluminar con su encarnación, que María, nuestra Madre, interceda por nosotros. Los Obispos de Bolivia, Cochabamba, 11 de noviembre del 2025.
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0: Estimados oyentes de Radio Vaticano, Vatican News, estos son nuestros titulares de hoy, 6 de junio, sábado de la novena semana del tiempo ordinario, día en el que la Iglesia celebra la memoria litúrgica, entre otros, de San Norberto, obispo de Magdeburgo, fundador de los canónigos regulares premostratenses. Alzad la mirada. Con este lema inició el cuarto viaje apostólico internacional del Papa León XIV, en esta ocasión visitando España del 6 al 12 de junio. La Iglesia siempre tiene un mensaje para todos. Este es un viaje para vivir la fe. Esta fue la exhortación del Santo Padre a los periodistas que lo acompañan en el vuelo papal. Es necesario dar un salto cualitativo y un cambio de rumbo en la sociedad. Este fue el centro del discurso del pontífice a las autoridades, la sociedad civil y el cuerpo diplomático de España. Desde la Ciudad del Vaticano reciban un cordial saludo de Renato Martínez a nombre de los demás integrantes de nuestra redacción. En breve, el detalle de la información de la Iglesia desde Roma para todo el mundo. Buena sintonía.
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0: Y como anunciamos en titulares, la mañana de este sábado 6 de junio, el Papa León XIV inició su cuarto viaje apostólico internacional a España, una visita que tiene tres etapas: Madrid, Barcelona y las Islas Canarias, y que concluirá el próximo 12 de junio. Alrededor de las 8:13 hora de Roma, el avión de la compañía Qatar Airways, un A320, partió del Aeropuerto Internacional Leonardo da Vinci de Roma Fiumicino, transportando al Santo Padre y al séquito papal rumbo a España. Tras 2 horas y media de vuelo aproximadamente, el avión de la compañía italiana aterrizó a las 10:12 hora local en el Aeropuerto Internacional Adolfo Suárez de Madrid Barajas, donde tuvo lugar la acogida oficial. De esta manera, el Santo Padre dio inicio a su cuarto viaje apostólico internacional. Antes de la acogida oficial y durante el vuelo hacia Madrid, el Santo Padre saludó a los 88 periodistas de los 55 medios de todo el mundo que lo acompañan en este viaje apostólico. A ellos el pontífice les agradeció por su servicio y por su trabajo. Además, les manifestó su alegría por esta visita y dijo que la Iglesia tiene siempre un mensaje para todos. Además, el Papa León señaló a los periodistas que este viaje será una oportunidad para descubrir mucho entusiasmo, especialmente el de los jóvenes, una ocasión para vivir la fe y anunciar con alegría el mensaje del amor de Dios. Escuchemos lo que le dijo el Papa a los periodistas durante el vuelo.
2: Estamos ya sobre territorio español, entonces les saludo en primer lugar en español a los periodistas españoles que nos acompañan y a todos que están aquí. Muchas gracias por vuestro servicio. Como sabéis muy bien, este viaje, primer viaje de un Papa a España después de un buen tiempo. Personalmente estoy muy contento de realizar este viaje, que he venido muchas veces a España, pero la primera vez en esta misión, a cumplir una visita apostólica, a venir, encontrar a los fieles, a celebrar la fe, anunciar el mensaje de Jesucristo, pero al mismo tiempo saludar a todos, a toda la sociedad, porque la Iglesia tiene un mensaje para todos, como habrán visto, creo, con mucha claridad en la carta encíclica que ha sido publicada el día 25 de mayo. Pues espero que todos tengan un buen viaje, que sea una oportunidad para descubrir mucho entusiasmo. Hay muchos católicos, sobre todo quiero subrayar la presencia de los jóvenes. Me parece que de lo que me han ya informado, habrá un buen número de jóvenes con su entusiasmo. Y creo que en ese sentido, compartiendo todos la alegría de la fe, podemos dar un mensaje muy bueno. Mensaje que en cada puerto, digamos, donde vamos a llegar, tiene un sentido particular, sea Madrid, Barcelona, las Canarias, pero todo para vivir la fe y para anunciar este mensaje del amor de Dios, de la caridad, del respeto por cada ser humano. Entonces, un gusto saludaros y buen viaje.
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0: Luego, a su llegada al Aeropuerto Internacional Adolfo Suárez de Madrid, el Santo Padre fue recibido por el Rey de España, Felipe VI, y la Reina Leticia. Tras los saludos de honor y la presentación de las respectivas delegaciones, el Pontífice y los soberanos de España se reunieron de forma privada en el Salón de Honor del aeropuerto. Al final de este encuentro, el Papa León XIV se trasladó al Palacio Real, donde tuvo lugar la ceremonia de bienvenida. A su llegada a la Casa Real Española, el Papa fue recibido por los soberanos de España. Luego tuvo lugar los honores militares, la ejecución de los respectivos himnos nacionales y la presentación de las delegaciones. Posteriormente, en el Salón de los Espejos, tuvo lugar la visita de cortesía del Papa a la Familia Real de España. Al final de este encuentro, el pontífice se dirigió junto al rey Felipe VI al Salón de las Columnas para el encuentro con las autoridades, la sociedad civil y el cuerpo diplomático, donde pronunció su primer discurso en tierras españolas.
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2: Vengo entre ustedes para confirmar, alentar e inspirar una renovada fidelidad de los creyentes al Evangelio, así como una reconciliación y una cooperación más profundas entre las distintas fuerzas de esta nación. Son algunas de las amplias palabras que el Santo Padre dirigió a las autoridades, la sociedad civil y el cuerpo diplomático en el Palacio Real de Madrid. Al pronunciar el primer discurso de su cuarto viaje apostólico internacional que lo ha conducido en este caso a España. En su mensaje el Santo Padre aludió a dos figuras de este país que desde hace 5 siglos nutren la vida de la Iglesia y la búsqueda espiritual de muchos, incluso más allá de sus fronteras visibles, Juan de la Cruz y Teresa de Ávila, que se hicieron amigos en la pasión por el misterio divino. A su vez, entre otros conceptos, invitó a todos, por amor a la verdad, a abandonar las narrativas divisivas y polarizantes de vuestra realidad social y de su historia para pasar de las simplificaciones estériles a la apreciación fecunda de la complejidad. El Papa dijo: «Veo aquí una vocación específica de Europa, de la que España es protagonista original y fundamental». Escuchemos algunas de las ideas centrales.
3: La tradición siempre ha vinculado la primera evangelización de la península ibérica a la predicación del apóstol Santiago el Mayor. Este vínculo reviste una importancia teológica considerable porque expresa la conciencia de la Iglesia local de estar en continuidad con la misión apostólica nacida en Pentecostés. El vínculo antiquísimo entre la fe cristiana y esta tierra, si bien por un lado no agota la multiforme identidad de vuestro pueblo, por otro ha moldeado profundamente su cultura y representa una fuente de esperanza y de orientación entre los desafíos que hoy, como familia humana, debemos afrontar juntos. Pienso en las expresiones de la fe popular, que en cada ciudad y pueblo representan una auténtica dramaturgia de la salvación al ritmo del año y en los diversos contextos de la vida. Junto con el patrimonio artístico y musical, con las múltiples confradías y asociaciones de carácter caritativo, dan testimonio del fecundo encuentro entre Jesucristo y vuestro pueblo. Es un pueblo lleno de pasión, que ama la vida y lo manifiesta.

0: Como provocador, encuentra acogida en quienes no se encierran en ideologías prefabricadas, sino que se abren a la verdad. Como nos ha enseñado el Papa Francisco, existe, en efecto, una tensión bipolar entre la idea y la realidad. La realidad simplemente es, la idea se elabora. Entre las dos se debe instaurar un diálogo constante, evitando que la idea termine separándose de la realidad. Es peligroso vivir en el reino de la sola palabra, de la imagen, del sofisma. De hecho, concluía, la realidad es superior a la idea. La verdad es siempre más grande que nosotros y por eso nos sorprende y nos atrae hacia caminos de purificación y reconciliación en los que el diálogo con los demás y con el otro, con mayúscula, se vuelve fundamental. A este respecto, quisiera referirme a dos figuras de este país que desde hace 5 siglos nutren la vida de la Iglesia y la búsqueda espiritual de muchos, incluso más allá de sus fronteras visibles. Se trata de Juan de la Cruz y Teresa de Ávila, que se hicieron amigos en la pasión por el misterio divino. La suya es una mística con los ojos abiertos, es decir, no ajena a la historia, sino que, por el contrario, lleva a la raíz de las cuestiones, al corazón de la realidad. En particular, al interpretar las transformaciones y soportar las tensiones que hacen tan oscura nuestra época, nos ayuda el tema de la noche, tan querido por San Juan de la Cruz, cuyo año jubilar estamos celebrando. En su sed de luz, paradójicamente, aprendió a apreciar la oscuridad. Noche dichosa, como el tiempo en que el alma se libera de lo que presumía de conocer y poseer. También hoy lo que más nos asusta, lo que en muchos provoca la oscuridad de la razón y la violencia de las emociones, es lo desconocido, ante lo cual puede prevalecer la sensación de no tener ya mapas, la desorientación.
1: Y esta tarde, continuando con sus actividades en Madrid, el Papa León XIV realizará una visita a los operadores y asistidos del proyecto social Sedia 24 Horas en el Centro de Información y Acogida. Y por la noche, el Papa presidirá la vigilia de oración con los jóvenes en la Plaza de Lima de Madrid. Al respecto nos informa nuestra enviada especial en España, Patricia Inestrosa.
2: Por la tarde visitará el centro Sedia de Cáritas, un espacio que ayuda a personas sin hogar las 24 horas todos los días del año. En la noche será el momento de la alegría de los jóvenes en la Plaza de Lima, donde se recordará la vigilia de la JMJ en Madrid en el 2011. Los principales puntos de su recorrido, Plaza de Cibeles, de Lima, Bernabéu, La Almudena, ya están blindados y listos para la llegada de León XIV. La ciudad está revolucionada y con mucha expectativa por recibirlo. Desde Madrid, Patricia Inestrosa para Radio Vaticano.
1: Termina así nuestro informativo en lengua española. Gracias una vez más por haber estado con nosotros. Alabado sea Jesucristo.

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1: Catorce horas, 22 minutos.

0: En esta Navidad volvemos a contemplar el misterio de Dios que se hace cercano. El Evangelio nos recuerda, la palabra se hizo carne y habitó entre nosotros. En la pequeñez de un pesebre, Dios se acerca silenciosamente a nuestra vida universitaria, a nuestras familias, a nuestras luchas cotidianas. En la encarnación, Dios dignificó plenamente la condición humana. Hoy celebramos esa dignidad que Él reafirma al hacerse pequeño y vulnerable por amor a nosotros.
1: Los pastores fueron los primeros en escuchar el anuncio de la alegría. Hombres sencillos, inmersos en su trabajo cotidiano, pero con el corazón dispuesto. Dios actúa así. Viene en lo ordinario, sin estridencias, en la vida real de nuestras familias y de nuestro quehacer universitario. En cada gesto de servicio, en cada jornada de estudio, en cada tarea administrativa, Dios viene y se anuncia. Que esta Navidad nos encuentre disponibles para acogerlo en lo simple, en lo cotidiano, en lo que pareciera insignificante, pero que transforma, transforma el corazón.
2: Vivimos tiempos desafiantes como país y como humanidad. Si no permitimos que Dios toque nuestras heridas y desarme nuestros miedos, no podremos construir la fraternidad que anhelamos. Como los Reyes Magos, sigamos la luz que nos conduce a Belén. Que también nosotros encontremos en la humildad del niño la sabiduría que necesitamos para trabajar juntos por un futuro de esperanza.
3: María y José, en su sencillez, acogieron el acontecimiento más grande de la historia en un lugar pequeño y precario. Allí, donde parecía que nada extraordinario podía suceder, Dios obró maravillas. Así también en nuestra comunidad universitaria, en medio del ordinario, Dios quiere seguir sembrando unidad, amistad y humildad y renovación. Pidamos la gracia de esta Navidad para que la luz de Cristo ilumine cada paso que damos como comunidad y que Él nos conceda unidad, fraternidad y esperanza en el camino que emprendemos hacia el próximo año.
0: A toda nuestra querida familia universitaria, docentes, administrativos, estudiantes, graduados y aliados externos, deseamos que el nacimiento de Jesús renueve su alegría, fortalezca su fe y avive su esperanza. Que el Señor bendiga a cada familia, conceda paz a Bolivia y nos permita trabajar unidos para un 2026 lleno de frutos, de servicio y crecimiento. ¡Feliz Navidad y bendecido Año Nuevo!
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1: Catorce horas, 40 minutos.

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1: Catorce horas, 57 minutos.

0: Conferencia Episcopal Boliviana. Centésimo décimo séptima Asamblea de Obispos de Bolivia.
1: Peregrinos de esperanza, la esperanza no defrauda, Romanos 5:5. Los obispos de Bolivia, reunidos en Cochabamba en la centésima décima sexta asamblea, saludamos al pueblo que peregrina en Bolivia. Año jubilar y bicentenario de Bolivia. Este año la Iglesia Universal experimenta una renovación al celebrar los 2025 años del nacimiento de Jesucristo, como también la celebración del bicentenario de Bolivia. Celebramos estos acontecimientos con todos los fieles de la Iglesia en Bolivia, experimentando la alegría de renovar nuestra fe en la acción salvadora de Dios. Hemos aprovechado estos acontecimientos para fortalecer la vitalidad de la Iglesia y asumir un compromiso personal y comunitario en la transformación de la realidad conforme a los criterios del reino de Dios. Peregrinos de esperanza, no es quedarse conformes donde estamos, es saber encontrar una fuerza interior para superar las adversidades y mejorar nuestra condición de vida. Opción preferencial por los pobres. En comunión con la historia de la Iglesia y las motivaciones pastorales del Papa León XIV, reafirmamos nuestro compromiso eclesial de difundir y alentar todos los esfuerzos para que la acción social de la Iglesia por los pobres sea cada vez más visible y cotidiana, de manera que no es una acción superficial, ocasional y opcional, sino forma parte esencial de la identidad de la Iglesia. En este sentido, siguiendo el proceso de reflexión y actualización, hoy estamos llamados a hacer de este Evangelio Iglesia pobre para los pobres. Como afirma el Papa en la exhortación apostólica Dilexit 104, el cristiano no puede considerar a los pobres solo como un problema social. Estos son una cuestión familiar, son de los nuestros. Nuestra relación con ellos no puede reducir a una actividad o a una oficina de iglesia. Se nos pide dedicar tiempo a los pobres, presentarles amable atención, escucharlos con interés, acompañarlos en los momentos más difíciles y reconocer en los pobres el rostro de Cristo. Que María, nuestra Madre, interceda por nosotros. Los obispos de Bolivia, Cochabamba, 11 de noviembre del 2025.
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0: En esta Navidad volvemos a contemplar el misterio de Dios que se hace cercano. El Evangelio nos recuerda, la palabra se hizo carne y habitó entre nosotros. En la pequeñez de un pesebre, Dios se acerca silenciosamente a nuestra vida universitaria, a nuestras familias, a nuestras luchas cotidianas. En la encarnación, Dios dignificó plenamente la condición humana. Hoy celebramos esa dignidad que Él reafirma al hacerse pequeño y vulnerable por amor a nosotros.
1: Los pastores fueron los primeros en escuchar el anuncio de la alegría. Hombres sencillos, inmersos en su trabajo cotidiano, pero con el corazón dispuesto. Dios actúa así. Viene en lo ordinario, sin estridencias, en la vida real de nuestras familias y de nuestro quehacer universitario. En cada gesto de servicio, en cada jornada de estudio, en cada tarea administrativa, Dios viene y se anuncia. Que esta Navidad nos encuentre disponibles para acogerlo en lo simple, en lo cotidiano, en lo que pareciera insignificante, pero que transforma, transforma el corazón.
2: Vivimos tiempos desafiantes como país y como humanidad. Si no permitimos que Dios toque nuestras heridas y desarme nuestros miedos, no podremos construir la fraternidad que anhelamos. Como los Reyes Magos, sigamos la luz que nos conduce a Belén. Que también nosotros encontremos en la humildad del niño la sabiduría que necesitamos para trabajar juntos por un futuro de esperanza.
3: María y José, en su sencillez, acogieron el acontecimiento más grande de la historia en un lugar pequeño y precario. Allí, donde parecía que nada extraordinario podía suceder, Dios obró maravillas. Así también en nuestra comunidad universitaria, en medio de lo ordinario, Dios quiere seguir sembrando unidad, amistad y humildad y renovación. Pidamos la gracia de esta Navidad para que la luz de Cristo ilumine cada paso que damos como comunidad y que Él nos conceda unidad, fraternidad y esperanza en el camino que emprendemos hacia el próximo año.
0: A toda nuestra querida familia universitaria, docentes, administrativos, estudiantes, graduados y aliados externos, deseamos que el nacimiento de Jesús renueve su alegría, fortalezca su fe y avive su esperanza. Que el Señor bendiga a cada familia, conceda paz a Bolivia y nos permita trabajar unidos para un 2026 lleno de frutos, de servicio y crecimiento. ¡Feliz Navidad y bendecido Año Nuevo!
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0: Conferencia Episcopal Boliviana. Centésimo décimo séptima Asamblea de Obispos de Bolivia.
1: Opción preferencial por los jóvenes. Nuestra población boliviana cuenta con un alto porcentaje de jóvenes. Esta realidad exige una atención del Estado y de la Iglesia. Los jóvenes son el presente de nuestra sociedad. Por lo tanto, necesitan ser protagonistas en escribir la historia del país, siendo el rostro de esperanza. Optar por los jóvenes significa dejar que los jóvenes sean jóvenes en la vida y misión de la Iglesia, asumiendo su formación humana y cristiana. A ustedes, jóvenes, les pedimos que sigan adelante con su compromiso bautismal de colaborar en la catequesis, misiones, voluntariado, grupos y movimientos juveniles. Como Iglesia necesitamos despojarnos de nuestras estructuras cerradas para dar espacios al liderazgo de los jóvenes, a la escucha de su voz, porque solo con su aporte creativo y de nuevas ideas se renueva la vida de la Iglesia. Hoy es necesario renovar el compromiso de facilitar a los jóvenes el encuentro personal con Cristo. Es fundamental que cada joven conozca y llegue a amar la historia, el pensamiento y las actitudes de Jesús, porque solo en Él alcanzamos la salvación y la plenitud de la vida. Que cada joven sea testigo de la misión digital. Nueva etapa en Bolivia. Felicitamos al nuevo gobierno y deseamos el mejor de los éxitos en su servicio por el bien común de los bolivianos. Reconstruir la democracia no es tarea fácil, tampoco es responsabilidad de unos cuantos. Requiere asumir actitudes de reconciliación y participación, además del compromiso de todos con generosidad y valentía, honestidad y transparencia, para generar cada día espacios de diálogo, consenso, encuentro fraternal y respeto. Exige una mentalidad nueva y propositiva para no estancarnos en intereses mezquinos de unos pocos. Este desafío de cambios estructurales es urgente, pero tenemos que ser conscientes que no hay soluciones inmediatas. Por eso, en actitud de confianza, demos tiempo a este proceso. El país está destrozado y no podemos ser indiferentes a colaborar y esforzarnos de distintas maneras para caminar hacia una estabilidad socioeconómica, institucional y cultural. Es posible salir de esta crisis, pero los primeros en comprometernos debemos ser nosotros mismos. Caminando juntos es posible avanzar, esa es nuestra esperanza. Hacia la luz de la Navidad, pronto comienza nuestra preparación para celebrar el nacimiento de nuestro Señor Jesucristo. Que sea una ocasión para dejarnos iluminar con su encarnación, que María, nuestra Madre, interceda por nosotros, los obispos de Bolivia, Cochabamba, 11 de noviembre del 2025.
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0: En esta Navidad volvemos a contemplar el misterio de Dios que se hace cercano. El Evangelio nos recuerda, la palabra se hizo carne y habitó entre nosotros. En la pequeñez de un pesebre, Dios se acerca silenciosamente a nuestra vida universitaria, a nuestras familias, a nuestras luchas cotidianas. En la encarnación, Dios dignificó plenamente la condición humana. Hoy celebramos esa dignidad que Él reafirma al hacerse pequeño y vulnerable por amor a nosotros.
1: Los pastores fueron los primeros en escuchar el anuncio de la alegría. Hombres sencillos, inmersos en su trabajo cotidiano, pero con el corazón dispuesto. Dios actúa así. Viene en lo ordinario, sin estridencias, en la vida real de nuestras familias y de nuestro quehacer universitario. En cada gesto de servicio, en cada jornada de estudio, en cada tarea administrativa, Dios viene y se anuncia. Que esta Navidad nos encuentre disponibles para acogerlo en lo simple, en lo cotidiano, en lo que pareciera insignificante, pero que transforma, transforma el corazón.
2: Vivimos tiempos desafiantes como país y como humanidad. Si no permitimos que Dios toque nuestras heridas y desarme nuestros miedos, no podremos construir la fraternidad que anhelamos. Como los Reyes Magos, sigamos la luz que nos conduce a Belén. Que también nosotros encontremos en la humildad del niño la sabiduría que necesitamos para trabajar juntos por un futuro de esperanza.
3: María y José, en su sencillez, acogieron el acontecimiento más grande de la historia en un lugar pequeño y precario. Allí, donde parecía que nada extraordinario podía suceder, Dios obró maravillas. Así también en nuestra comunidad universitaria, en medio del ordinario, Dios quiere seguir sembrando unidad, amistad y humildad y renovación. Pidamos la gracia de esta Navidad para que la luz de Cristo ilumine cada paso que damos como comunidad y que Él nos conceda unidad, fraternidad y esperanza en el camino que emprendemos hacia el próximo año.
0: A toda nuestra querida familia universitaria, docentes, administrativos, estudiantes, graduados y aliados externos, deseamos que el nacimiento de Jesús renueve su alegría, fortalezca su fe y avive su esperanza. Que el Señor bendiga a cada familia, conceda paz a Bolivia y nos permita trabajar unidos para un 2026 lleno de frutos, de servicio y crecimiento. ¡Feliz Navidad y bendecido Año Nuevo!
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1: Dieciséis horas, 40 minutos.

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1: Dieciséis horas, 57 minutos.

0: Conferencia Episcopal Boliviana. Centésimo décimo séptima Asamblea de Obispos de Bolivia.
1: Peregrinos de esperanza. La esperanza no defrauda. Romanos 5:5. Los obispos de Bolivia, reunidos en Cochabamba en la centésima décima sexta asamblea, saludamos al pueblo que peregrina en Bolivia. Año jubilar y bicentenario de Bolivia. Este año la Iglesia Universal experimenta una renovación al celebrar los 2025 años del nacimiento de Jesucristo, como también la celebración del bicentenario de Bolivia. Celebramos estos acontecimientos con todos los fieles de la Iglesia en Bolivia, experimentando la alegría de renovar nuestra fe en la acción salvadora de Dios. Hemos aprovechado estos acontecimientos para fortalecer la vitalidad de la Iglesia y asumir un compromiso personal y comunitario en la transformación de la realidad conforme a los criterios del reino de Dios. Peregrinos de esperanza, no es quedarse conformes donde estamos, es saber encontrar una fuerza interior para superar las adversidades y mejorar nuestra condición de vida. Opción preferencial por los pobres. En comunión con la historia de la Iglesia y las motivaciones pastorales del Papa León XIV, reafirmamos nuestro compromiso eclesial de difundir y alentar todos los esfuerzos para que la acción social de la Iglesia por los pobres sea cada vez más visible y cotidiana, de manera que no es una acción superficial, ocasional y opcional, sino forma parte esencial de la identidad de la Iglesia. En este sentido, siguiendo el proceso de reflexión y actualización, hoy estamos llamados a hacer de este Evangelio Iglesia pobre para los pobres. Como afirma el Papa en la exhortación apostólica Dilexit 104, el cristiano no puede considerar a los pobres solo como un problema social. Estos son una cuestión familiar, son de los nuestros. Nuestra relación con ellos no puede reducir a una actividad o a una oficina de iglesia. Se nos pide dedicar tiempo a los pobres, presentarles la amable atención, escucharlos con interés, acompañarlos en los momentos más difíciles y reconocer en los pobres el rostro de Cristo. Que María, nuestra Madre, interceda por nosotros. Los obispos de Bolivia, Cochabamba, 11 de noviembre del 2025.
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0: En esta Navidad volvemos a contemplar el misterio de Dios que se hace cercano. El Evangelio nos recuerda, la palabra se hizo carne y habitó entre nosotros. En la pequeñez de un pesebre, Dios se acerca silenciosamente a nuestra vida universitaria, a nuestras familias, a nuestras luchas cotidianas. En la encarnación, Dios dignificó plenamente la condición humana. Hoy celebramos esa dignidad que Él reafirma al hacerse pequeño y vulnerable por amor a nosotros.
1: Los pastores fueron los primeros en escuchar el anuncio de la alegría. Hombres sencillos, inmersos en su trabajo cotidiano, pero con el corazón dispuesto. Dios actúa así. Viene en lo ordinario, sin estridencias, en la vida real de nuestras familias y de nuestro quehacer universitario, en cada gesto de servicio, en cada jornada de estudio, en cada tarea administrativa. Dios viene y se anuncia. Que esta Navidad nos encuentre disponibles para acogerlo en lo simple, en lo cotidiano, en lo que pareciera insignificante, pero que transforma, transforma el corazón.
2: Vivimos tiempos desafiantes como país y como humanidad. Si no permitimos que Dios toque nuestras heridas y desarme nuestros miedos, no podremos construir la fraternidad que anhelamos. Como los Reyes Magos, sigamos la luz que nos conduce a Belén. Que también nosotros encontremos en la humildad del niño la sabiduría que necesitamos para trabajar juntos por un futuro de esperanza.
3: María y José, en su sencillez, acogieron el acontecimiento más grande de la historia en un lugar pequeño y precario. Allí, donde parecía que nada extraordinario podía suceder, Dios obró maravillas. Así también en nuestra comunidad universitaria, en medio del ordinario, Dios quiere seguir sembrando unidad, amistad y humildad y renovación. Pidamos la gracia de esta Navidad para que la luz de Cristo ilumine cada paso que damos como comunidad y que Él nos conceda unidad, fraternidad y esperanza en el camino que emprendemos hacia el próximo año.
0: A toda nuestra querida familia universitaria, docentes, administrativos, estudiantes, graduados y aliados externos, deseamos que el nacimiento de Jesús renueve su alegría, fortalezca su fe y avive su esperanza. Que el Señor bendiga a cada familia, conceda paz a Bolivia y nos permita trabajar unidos para un 2026 lleno de frutos, de servicio y crecimiento. Feliz Navidad y bendecido Año Nuevo.
4: ¡Feliz Navidad!
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0: 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Mafia kingpin Pablo Escobar was gunned down in Medellin, Colombia. 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
1: Interrumpimos nuestra programación. Un cable desde Medellín, Colombia, nos informa cayó Pablo Escobar Gaviria. Más detalles en breve.

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1: Diecisiete horas, 57 minutos.

0: Conferencia Episcopal Boliviana. Centésimo décimo séptima Asamblea de Obispos de Bolivia.
1: Opción preferencial por los jóvenes. Nuestra población boliviana cuenta con un alto porcentaje de jóvenes. Esta realidad exige una atención del Estado y de la Iglesia. Los jóvenes son el presente de nuestra sociedad. Por lo tanto, necesitan ser protagonistas en escribir la historia del país, siendo el rostro de esperanza. Optar por los jóvenes significa dejar que los jóvenes sean jóvenes en la vida y misión de la Iglesia, asumiendo su formación humana y cristiana. A ustedes, jóvenes, les pedimos que sigan adelante con su compromiso bautismal de colaborar en la catequesis, misiones, voluntariado, grupos y movimientos juveniles. Como Iglesia necesitamos despojarnos de nuestras estructuras cerradas para dar espacios al liderazgo de los jóvenes, a la escucha de su voz, porque solo con su aporte creativo y de nuevas ideas se renueva la vida de la Iglesia. Hoy es necesario renovar el compromiso de facilitar a los jóvenes el encuentro personal con Cristo. Es fundamental que cada joven conozca y llegue a amar la historia, el pensamiento y las actitudes de Jesús, porque solo en Él alcanzamos la salvación y la plenitud de la vida. Que cada joven sea testigo de la misión digital. Nueva etapa en Bolivia. Felicitamos al nuevo gobierno y deseamos el mejor de los éxitos en su servicio por el bien común de los bolivianos. Reconstruir la democracia no es tarea fácil, tampoco es responsabilidad de unos cuantos. Requiere asumir actitudes de reconciliación y participación, además del compromiso de todos con generosidad y valentía, honestidad y transparencia, para generar cada día espacios de diálogo, consenso, encuentro fraternal y respeto. Exige una mentalidad nueva y propositiva para no estancarnos en intereses mezquinos de unos pocos. Este desafío de cambios estructurales es urgente, pero tenemos que ser conscientes que no hay soluciones inmediatas. Por eso, en actitud de confianza, demos tiempo a este proceso. El país está destrozado y no podemos ser indiferentes a colaborar y esforzarnos de distintas maneras para caminar hacia una estabilidad socioeconómica, institucional y cultural. Es posible salir de esta crisis, pero los primeros en comprometernos debemos ser nosotros mismos. Caminando juntos es posible avanzar, esa es nuestra esperanza. Hacia la luz de la Navidad, pronto comienza nuestra preparación para celebrar el nacimiento de nuestro Señor Jesucristo. Que sea una ocasión para dejarnos iluminar con su encarnación, que María, nuestra Madre, interceda por nosotros. Los Obispos de Bolivia, Cochabamba, 11 de noviembre del 2025.
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1: Diecinueve horas, 22 minutos.

0: En esta Navidad volvemos a contemplar el misterio de Dios que se hace cercano. El Evangelio nos recuerda, la palabra se hizo carne y habitó entre nosotros. En la pequeñez de un pesebre, Dios se acerca silenciosamente a nuestra vida universitaria, a nuestras familias, a nuestras luchas cotidianas. En la encarnación, Dios dignificó plenamente la condición humana. Hoy celebramos esa dignidad que Él reafirma al hacerse pequeño y vulnerable por amor a nosotros.
1: Los pastores fueron los primeros en escuchar el anuncio de la alegría. Hombres sencillos, inmersos en su trabajo cotidiano, pero con el corazón dispuesto. Dios actúa así. Viene en lo ordinario, sin estridencias, en la vida real de nuestras familias y de nuestro quehacer universitario. En cada gesto de servicio, en cada jornada de estudio, en cada tarea administrativa, Dios viene y se anuncia. Que esta Navidad nos encuentre disponibles para acogerlo en lo simple, en lo cotidiano, en lo que pareciera insignificante, pero que transforma, transforma el corazón.
2: Vivimos tiempos desafiantes como país y como humanidad. Si no permitimos que Dios toque nuestras heridas y desarme nuestros miedos, no podremos construir la fraternidad que anhelamos. Como los Reyes Magos, sigamos la luz que nos conduce a Belén. Que también nosotros encontremos en la humildad del niño la sabiduría que necesitamos para trabajar juntos por un futuro de esperanza.
3: María y José, en su sencillez, acogieron el acontecimiento más grande de la historia en un lugar pequeño y precario. Allí, donde parecía que nada extraordinario podía suceder, Dios obró maravillas. Así también en nuestra comunidad universitaria, en medio del ordinario, Dios quiere seguir sembrando unidad, amistad y humildad y renovación. Pidamos la gracia de esta Navidad para que la luz de Cristo ilumine cada paso que damos como comunidad y que Él nos conceda unidad, fraternidad y esperanza en el camino que emprendemos hacia el próximo año.
0: A toda nuestra querida familia universitaria, docentes, administrativos, estudiantes, graduados y aliados externos, deseamos que el nacimiento de Jesús renueve su alegría, fortalezca su fe y avive su esperanza. Que el Señor bendiga a cada familia, conceda paz a Bolivia y nos permita trabajar unidos para un 2026 lleno de frutos, de servicio y crecimiento. ¡Feliz Navidad y bendecido Año Nuevo!
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1: Diecinueve horas, 40 minutos.

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1: Diecinueve horas, 57 minutos.

0: Conferencia Episcopal Boliviana. Centésimo décimo séptima Asamblea de Obispos de Bolivia.
1: Peregrinos de esperanza. La esperanza no defrauda. Romanos 5:5. Los obispos de Bolivia, reunidos en Cochabamba en la centésima décima sexta asamblea, saludamos al pueblo que peregrina en Bolivia. Año jubilar y bicentenario de Bolivia. Este año la Iglesia Universal experimenta una renovación al celebrar los 2025 años del nacimiento de Jesucristo, como también la celebración del bicentenario de Bolivia. Celebramos estos acontecimientos con todos los fieles de la Iglesia en Bolivia, experimentando la alegría de renovar nuestra fe en la acción salvadora de Dios. Hemos aprovechado estos acontecimientos para fortalecer la vitalidad de la Iglesia y asumir un compromiso personal y comunitario en la transformación de la realidad conforme a los criterios del reino de Dios. Peregrinos de esperanza, no es quedarse conformes donde estamos, es saber encontrar una fuerza interior para superar las adversidades y mejorar nuestra condición de vida. Opción preferencial por los pobres. En comunión con la historia de la Iglesia y las motivaciones pastorales del Papa León XIV, reafirmamos nuestro compromiso eclesial de difundir y alentar todos los esfuerzos para que la acción social de la Iglesia por los pobres sea cada vez más visible y cotidiana, de manera que no es una acción superficial, ocasional y opcional, sino forma parte esencial de la identidad de la Iglesia. En este sentido, siguiendo el proceso de reflexión y actualización, hoy estamos llamados a hacer de este Evangelio Iglesia pobre para los pobres. Como afirma el Papa en la exhortación apostólica Dilexite 104, el cristiano no puede considerar a los pobres solo como un problema social. Estos son una cuestión familiar, son de los nuestros. Nuestra relación con ellos no puede reducir a una actividad o a una oficina de iglesia. Se nos pide dedicar tiempo a los pobres, presentarles amable atención, escucharlos con interés, acompañarlos en los momentos más difíciles y reconocer en los pobres el rostro de Cristo. Que María, nuestra Madre, interceda por nosotros. Los obispos de Bolivia, Cochabamba, 11 de noviembre del 2025.
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